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0: 20:53.
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0: 21 horas, 2 minutos.
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1: Las churrascas. En el corazón del norte chico y con especial arraigo en el encantador Valle de Elqui, las churrascas representan más que una receta. Son parte del alma de nuestra identidad culinaria. De origen diaguita, su preparación es simple pero llena de historia. Solo se necesita harina, sal, agua tibia y manteca. Se mezclan la harina y la sal, se incorpora el agua, luego la manteca tibia y se amasa hasta obtener una masa suave que no se adhiera a las manos. Finalmente, se cocinan en la parrilla, otorgándoles ese sabor ahumado tan característico.

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1: Eventos, fenómenos impresionantes. Uno, el del 30 de junio del año 1908, que se registró en Siberia, en Rusia, y que fue una gigantesca explosión que se cree fue causada por un meteorito. Todavía hoy los científicos hablan de ese feroz impacto cerca del río Podkamenaya, Tunguska, en la remota Siberia. Todavía se habla de ese fenómeno que algunos bautizaron el bólido de Tunguska. A pesar de que ese impacto tuvo lugar el año 1908, la primera expedición científica al área tuvo que esperar 19 años. Recién en 1921, Leonid Kulik, el curador jefe de la colección de meteoritos del Museo de San Petersburgo, dirigió una expedición a Tunguska. Pero las duras condiciones del interior de Siberia frustraron el intento de su equipo de alcanzar el área de la explosión. Y en 1927, una nueva expedición, nuevamente dirigida por Kulik, alcanzó su objetivo. Los lugareños, en su superstición, creían que esa explosión había sido la visita del dios Ogdi, que había maldecido el área al aplastar árboles y matar animales. Temerosos, eran reacios a hablar de ese asunto con cualquier persona de fuera. Pero las pruebas estaban ahí. Más de 2.000 kilómetros cuadrados de bosque remoto habían sido destrozados. 80 millones de árboles estaban tumbados en un patrón radial. Ese 30 de junio del año 1908, alrededor de las 7 de la mañana con 17 minutos, los nativos Evenki y los colonos rusos en las colinas al noroeste del lago Baikal observaron una columna de luz azulada, casi tan brillante como el sol, cruzando el cielo. Unos 10 minutos después, esa bola de fuego explotó en la atmósfera sobre el río Podkamenaya, Tunguska, en lo que ahora es el krai de Krasnoyarsk, en Rusia. El ruido fue acompañado por una onda de choque que derribó a las personas y rompió ventanas a cientos de kilómetros de distancia. La explosión se registró en estaciones sísmicas en toda Eurasia y se detectaron ondas de aire de la explosión en Alemania, Dinamarca, Croacia, el Reino Unido, incluso en Washington, D.C. Se estima que en algunos lugares la onda de impacto resultante fue equivalente a un terremoto de magnitud 5 en la escala Richter. Se cree que ese evento fue causado por un pequeño asteroide o cometa entrante, que nunca golpeó la Tierra, sino que explotó en la atmósfera, causando lo que se conoce como una explosión de aire, a entre 5 a 10 kilómetros sobre la superficie de la Tierra. Esa explosión liberó suficiente energía para matar a muchos animales y aplastar árboles en muchos kilómetros alrededor del lugar de la explosión. Ahora, nunca se encontró un cráter. En ese momento era difícil llegar a esa parte remota de Siberia, y cuando Kulik llegó a la zona ese año 1927, no encontró ningún fragmento de meteorito y tampoco un cráter de meteorito. Con los años, científicos y no científicos inventaron fabulosas explicaciones sobre esa explosión de Tunguska. Algunas eran bastante surrealistas, como que se debió al encuentro de la Tierra con una nave extraterrestre, un mini agujero negro o incluso una partícula de antimateria. La verdad, en todo caso, es menos espectacular. Con toda probabilidad, un pequeño cometa helado o un asteroide pedregoso chocó con la atmósfera de la Tierra ese 30 de junio de 1908. Si fuera un asteroide, podría haber sido aproximadamente del tamaño de un tercio de una cancha de fútbol, moviéndose a unos 15 a 30 kilómetros por segundo. Afortunadamente, nuestra atmósfera es buena para protegernos de ese tipo de rocas espaciales. Romperá una roca más pequeña que un campo de fútbol.

dijo Bill Cook, un científico de la NASA. La atmósfera generalmente romperá rocas a unos pocos kilómetros sobre la superficie de la Tierra, produciendo una lluvia ocasional de rocas más pequeñas que, cuando toquen el suelo, estarán frías. Y en el caso de Tunguska, el meteorito entrante debió haber sido extremadamente frágil, por la explosión tan intensa que destruyó todos sus restos a 8 a 10 kilómetros sobre la Tierra. Ese proceso explica la segunda etapa del evento. La atmósfera vaporizó el objeto en pequeños pedazos, mientras que al mismo tiempo la intensa energía cinética también los transformó en calor, provocando ese tremendo daño en una superficie tan amplia. La explosión de Tunguska en Siberia, en Rusia, ese 30 de junio del año 1908.

0: 22 horas, 12 minutos.
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0: 23 horas, 24 minutos.
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0: 23 horas, 57 minutos.
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0: 0:18.
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0: 0:36.
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0: Es la 1:17 a.m.
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0: Es la 1:57 de la mañana.
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0: Son las 2 de la mañana, 38 minutos.
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0: Son las 3 de la mañana, 25 minutos.
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0: Son las 3 de la mañana, 46 minutos.
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0: Son las 4 de la mañana, un minuto.
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0: Son las 4 de la mañana, 54 minutos.
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0: Son las 5 de la mañana, 37 minutos.
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0: Son las 5 de la mañana, 58 minutos.
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0: Son las 6 de la mañana, 19 minutos.
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0: Son las 6:41.
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0: Son las 7 de la mañana, 3 minutos.
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0: Son las 7 de la mañana, 22 minutos.
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0: Son las 7 de la mañana, 45 minutos.
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0: Son las 8 de la mañana.
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2: Hola a todos, mi nombre es Tomás Arias del curso Quinto Básico. En este capítulo de nuestro ciclo especial nos acompaña una invitada muy querida por nuestra comunidad escolar, la profesora Querelia Molina Torres, docente de ciencias en nuestro Liceo Bicentenario de Excelencia Colegio Antonio Varas y también presidenta de la agrupación Mundo Azul, TEA. Muchas gracias por estar con nosotros, profesora Querelia, en la Radio CAP.
3: Gracias a ustedes por la invitación.
2: Siempre se habla de las dificultades, pero ¿cuáles diría usted que son las mayores habilidades o fortalezas que suelen tener los niños y jóvenes con autismo?
3: Una de las mayores fortalezas que he visualizado con los años de docencia es que son muy obsesivos con lo que les gusta, por lo tanto son lo mejor en lo que hacen. Si a un niño le gusta, si es obsesivo, por ejemplo, con las matemáticas, va a ser el mejor en las matemáticas. Si le gusta mucho la ciencia, va a ser el mejor científico. Cuando les gusta algo, son los mejores en lo que hacen. Yo creo que esa es una de las características más importantes en el espectro autista, además que como tienen la capacidad de ver las cosas de manera diferente, son muy buenos decodificadores, muy buenos para ver patrones donde nosotros no los vemos y también para leer un lenguaje que uno no ve. Entonces considero que esas son las mayores fortalezas que tienen las personas en el espectro autista, según lo que yo he visto durante mi año de profesora y con la experiencia también de ser mamá en el espectro autista.
2: Muchas gracias.
3: De nada.
1: Agradecemos enormemente a la profesora Querelia Molina Torres por acompañarnos hoy y ayudarnos a entender que la diversidad nos hace mejores personas. Esto fue Hablemos de Autismo. Hasta el próximo capítulo.

0: Son las 8 de la mañana, 11 minutos.
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0: El hijo. Bendita seas andando por la tierra sembradía que se vuelve con los surcos para decirte bendita. Los pájaros que te cruzan como al ángel y a Tobías le dejen caer su gracia a la madre que camina. Bendita te cante el viento en las cañas y en las quilas y la ráfaga zumbando quiebro a quiebro te bendiga. Las bestias en torno tuyo hagan una rueda viva y por bendita te lleven hasta la puerta sus crías. Entres bendita al establo a lavar a las novillas. Delfos y alientos parados te topen como neblinas. Panso llamado que partas en su tajo te sonría. Enderezada en las palmas se te embelece la miga. El algodón de la zafra, cuando lo tronchas, no gime. Majado de los telares, se vuelve a ti todavía. Oigas el hacha del hijo abriendo la selva viva, y el pecho del hijo te oiga como una concha escondida. Con dos edades te vean la gente es el mismo día. El mozo te llame madre, y un viejo te diga niña. Cuando se venza tu carne, te conozcan la fatiga, te vean menguar la sombra, te den por luna cumplida. Baje entonces a tu seña el halcón de halconería y arrebatada te lleve a espirales de alegría.
1: Son las 8 de la mañana, 33 minutos.
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0: Son las 8 de la mañana, 53 minutos.
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1: Muy buenos días, 9 de la mañana con 3 minutos y estamos comenzando nuestra reunión para esta jornada de día. Ya estamos a
2: primero de julio.
1: Y 1 de julio.
2: Vamos a comenzar nuestro mes de julio, qué maravilla. Y con este día diferente, ¿cierto?
1: Sí, totalmente diferente porque estamos en proceso de... Está el Capitán América y nosotros, que nos están descongelando porque definitivamente hoy... Bueno, tengo dos versiones. Como siempre...
2: ¿Y cuáles son? A ver, cuéntanos.
1: La Dirección Meteorológica de Chile, a través de su estación Parque Los Pimientos, dice 7 de la mañana con 35 minutos, menos un grado.
2: Menos un grado. ¿Y cuál es la otra?
1: Y la otra es de la estación de Seasamet, que dice menos 2. No importa si es menos 1, no importa si es menos 2, era mucho frío.
2: Mucho, mucho, demasiado frío, ¿cierto?
1: Así. Bueno, y hasta ahora de la mañana estamos con 1.2.
2: 1.2 y con los cielos bastante nubosos. A pesar de que anoche teníamos una hermosa luna llena, posterior a la luna fresa, ¿cierto? Que por ahí aparecieron en las redes sociales cómo se veía esta luna fresa del volcán de Llanquihue, si mal no recuerdo.
1: No me recuerdo, pero sé que era un volcán, se veía una foto realmente hermosa.
2: Hermoso todo el proceso del camino recorrido de esta luna fresa. Bueno, y nosotros ayer también tuvimos esta visita de la luna, pero ya no era fresa, pero estaba llenita. Y hoy día amanecimos tapados. Como decía mi abuelita, nieblina arrastrada.
1: No, justamente yo te decía que habitualmente yo veo desde la biblioteca un cerro a través de los ventanales que tenemos acá. Hoy día no veo nada, veo todo blanco.
2: Todo blanquito. Y a muy corta distancia era difícil de observar. Y también por las bajas temperaturas, yo que me vine caminando me di cuenta que ya estaban cayendo las gotitas de la helada, como se dice aquí, que cayó anoche. Estuvo muy, muy, muy frío. Así es que para las personas que van a salir ahora a hacer algún trámite, abríguense mucho, sobre todo la zona de las vías respiratorias, porque se siente el frío al respirar.
1: Oye, yo siempre he dicho yo que una idea de emprendimiento es mandar a hacer unos guateritos chiquititos que se puedan poner en el pecho como una suerte de collar y así uno estar abrigado, porque sinceramente la sensación térmica es muy baja. Y por otro lado, no, por ejemplo aquí mismo, no podemos poner el calefactor constantemente porque más rato vamos a tener visitas, hay que salir a recibirlas y esos cambios de temperatura no hacen bien. Pero estar con algo que te abrigue, yo creo que sería muy buena idea.
2: Un cuellito de lana. Antiguamente se hacía el cuello y la parte del pecho y de la espalda. Se ponía solamente el cuello. Pero eso tiene que ser de lana natural, porque la lana natural es como el pelo que está hecho... La lana está hecha como por cápsulas que son vacías, con aire, entonces son súper aislantes, por lo tanto te abrigan mucho.
1: Con ese consejo para el frío, comenzamos la jornada informativa de hoy, miércoles, informativa y musical. ¿Te parece?
2: Me parece.
1: Vamos a la música.

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1: Nueve de la mañana con 17 minutos, 9:17. Vamos a incorporar, porque no lo hacemos habitualmente, pero también tenemos que entender que tenemos mucha gente en la comuna que se moviliza a diario hacia distintos puntos de nuestra región de Coquimbo. Y es por ello que siempre es bueno, sobre todo en temporada de invierno, en verano, ¿no? Porque la temperatura es más que grata y nublado, despejado, da sinceramente lo mismo. Pero vamos a consignar, por ejemplo, que Ovalle hoy inicia la mañana con cielo nublado, variando nubosidad parcial, y tiene una temperatura máxima de solo 16 grados. Para Vicuña, ahí ya estamos mal, porque la Dirección Meteorológica de Chile dice que iniciamos la mañana con nubosidad parcial, variando a despejado. No estamos ni con lo uno ni con lo otro. Y la temperatura máxima para hoy alcanzaría los 18 grados. Y para quienes se trasladen a La Serena, Coquimbo, inicia la mañana con cielo nublado, estando gran parte en esa condición, quedando solamente en horas de la noche con nubosidad parcial, una máxima muy mezquina de solo 14 grados, y hasta ahora de la mañana registran en la conurbación La Serena, Coquimbo, solo 10 grados. En el caso de nosotros aquí en Vicuña, ya se siente el calor 1.6.
2: Sí, ya se siente que sube la temperatura. Bueno, y les contamos lo que viene para hoy.
1: Claro,
2: para
1: que sí. ¿Cuál es el panorama en Radio Cap?
2: Mira, tenemos un programa muy entretenido y muy informativo para ustedes. Tendremos presentes a nuestro móvil 1 y móvil 2, a nuestro notero rutero Cristian Díaz, ¿cierto? Y también a nuestro GMO con despachos durante la mañana. Y muy importante, en el marco de la realización que está en la plaza de la Feria del Libro, estaremos conversando con Christopher Orellana, quien es escritor de un libro que se llama El Tiempo en Damasco. Christopher no es de aquí, pero ya lleva bastante tiempo viviendo aquí en el Valle de Elqui. Y también hoy se vuelve a integrar, después de su viaje, de hacer muchas experiencias científicas, Guido Castillo. Vamos a hablar temas interesantes de la actualidad, como el cambio climático, sobre una bacteria que se come el plástico y otras cosas muy interesantes.
1: Y vamos a ver qué tema nos va a pedir Guido hoy, qué tema musical.
2: Qué rockero, el más rockero de todos.
1: Despeinando la mañana.
2: Despeinando la mañana y con permiso.
1: Sí, no, está todo autorizado debidamente. Muy bien, eso y más entonces para la jornada. No se confunda, hoy día es miércoles. Como para muchos iniciaron ayer, podrían pensar que hoy es martes.
2: Sí, es miércoles. Oye, podríamos recordar que nos sigan en nuestras redes, aprovechar.
1: Bueno.
2: Que no hemos recordado que queremos cumplir nuestra meta para que todos ustedes, los que nos están escuchando en este momento, sean parte de nuestra comunidad de Instagram y nos agreguen, nos empiecen a seguir, nos comiencen a seguir, RadioCab-oficial, RadioCab-oficial, síganos. Y también en el nuestro perfil van a poder ver las fotografías de las personas que nos visitan en nuestros estudios. También van a poder ver actividades, van a poder ver historias de lo que está pasando también aquí en la comunidad del colegio. Y una de las cosas más importantes que quisiera mencionar es que en el perfil de Instagram se encuentra, con letras azules, un link tree. Y ese link, si ustedes lo presionan ahí, se van a abrir dos ventanitas en donde van a encontrar, en primera opción, realizar la encuesta de satisfacción de Radio Cab, en donde es súper importante que ustedes, si quieren, les tomaré un par de minutos, pueden poner lo que les gusta, lo que no les gusta, lo que nos sugieren que nos hace falta como programa, ¿cierto? Para nosotros ir mejorando, porque ustedes son lo más importante. Y lo otro es que la otra opción es que ustedes van a poder encontrar la señal online de nuestra Radio Cab y la van a poder escuchar desde sus teléfonos en cualquier lugar donde tengan internet. ¿Qué te parece?
1: Me parece bien que nos acompañen donde quiera que estén y, por otro lado, participen en la encuesta de opinión. Y ya de esa manera están siendo partícipes en lo que es la construcción de la Radio Cap y también de La Mañana Barista.
2: Exactamente.
1: Ya, nos vamos a la música porque hay que seguir subiendo la temperatura en esta jornada de día miércoles. Son las 9 de la mañana con 21 minutos.

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1: 9 de la mañana con 27 minutos, 9 y 27, y seguimos avanzando en este programa que prácticamente está recién comenzando porque estamos por cumplir nuestra primera media hora de programa.
2: Así es, y por lo mismo vamos a invitarlos a nuestro despacho con nuestro notero rutero, con nuestro Cristian Díaz. ¿Cómo estás, Cristian? Hola.
1: Buen día.
3: Buenos días, Mari Carmen. Muy buenos días, Claudio. Y un saludo a todos nuestros auditores de la Radio UCAV, la radio del Colegio Antonio Varas. Y es que les traigo una buena noticia para quienes utilizan su vehículo a diario. Ya se encuentra disponible en todas las estaciones de servicio Shell la nueva gasolina Fuel Safe de 95 octanos, un nuevo combustible desarrollado para mejorar el rendimiento y la eficiencia en cada carga. Según la empresa, su fórmula ayuda a mantener limpios componentes clave del sistema, como lo podrían ser los inyectores y las válvulas, favoreciendo un mejor funcionamiento del motor. De acuerdo con los estudios realizados por Shell, esta tecnología podría permitir recorrer hasta 15 kilómetros adicionales por un estanque promedio de 50 litros, aunque el resultado dependerá del tipo del vehículo, el estado mecánico que se encuentre y la forma de conducción que se emplee. Este anuncio coincide además con otra noticia esperada por los automovilistas, y es que el ministro de Hacienda indicó que la próxima semana, específicamente el jueves 9 de julio, se aplicará una nueva baja en el precio de los combustibles. De acuerdo con las proyecciones, la disminución podría superar fácilmente los 50 pesos por litro, incluso llegando a superar los 100 pesos por litro, entregando así un alivio agradable para el bolsillo de todos quienes dependen del uso de su vehículo todos los días. Y si busca ahorrar aún más, conviene estar atento a las redes sociales de Copec en este caso, ya que semanalmente realiza campañas con descuento de hasta 100 pesos por litro en estaciones de servicio seleccionadas del país. En Vicuña, este beneficio ya ha estado disponible en más de una oportunidad, así que bastante recomendable estar atento a sus redes sociales. Finalmente, también les traigo un dato súper interesante, y es que pueden ingresar al portal bencinaenlinea.cl. Esta es una plataforma gratuita de la Comisión Nacional de Energía que permite revisar en tiempo real los valores de los distintos combustibles comparando precios entre las diferentes compañías de servicio a nivel nacional. Así que si es que tiene algún viaje de por medio, así usted se puede organizar mucho mejor. Con esta información concluimos y volvemos a estudio.

0: mejora.
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2: Faltan 21 minutos para las 10 de la mañana. Y sinceramente, si bien es cierto, la temperatura sube, pero no se siente mucho.
3: No se nota
2: la diferencia, porque estamos con 2 grados y 6 décimas. Yo salí recién y volví congeladísimo.
3: Oye, como dicen acá, el frío es mental.
2: Sí, no, sin duda, pero uno por el trabajo que realiza está quieto. Distinto que tuvieras que salir de un lado a otro, estarte constantemente moviendo. Uno está sentado frente al computador con los equipos, por lo tanto el salir es partir de cero a moverte, se siente, y más aún con esta neblina que te da una sensación ambiental de más frío.
3: ¿Cierto? Oye, ¿y cómo lo harán los nadadores que son de nadadores de agua gélida, que nadan bajo cero las temperaturas? Y como requerimiento no es usar un traje de neopreno para protegerse del frío, es traje de baño.
2: Y no se vaya tan lejos, piensa tú, los mismos rusos que tienen esta costumbre de tirarse al agua helada. E incluso, estaba viendo el otro día un video, ellos primero se dan unos baños de vapor, abrigan el cuerpo y después hacen este golpe de calor y frío.
3: Exacto, se ahogan en el calor con vapor y después cuando ya no dan más se tiran al frío. Y el organismo sufre muchos cambios, en estos cambios bruscos de temperatura justamente hacia el frío. Sí, es muy fuerte para el cuerpo. Podría haber hasta un paro cardíaco en una situación extrema.
2: Vamos con un hecho destacado. Yo sé que hay muchos, pero destaquemos uno puntual y que tiene que ver con un día internacional vinculado hasta hoy, 1 de julio.
3: Exactamente, ya que el 1 de julio marca el inicio del segundo semestre del año. Y esta fecha concentra eventos mundiales de gran relevancia, destacando el nacimiento de figuras históricas, de hitos en la comunicación y en el establecimiento de efemérides internacionales, digo.
2: Eso mismo, es que traducir del inglés al español es complicado porque...
3: Y con el frío.
2: Claro, con el frío, tenemos que destacar este Día Internacional del Reggae. ¿Qué nos puedes decir al respecto?
3: El Día Internacional del Reggae es celebración global para honrar a este género musical jamaiquino y su mayor exponente, todos lo conocemos y hemos bailado con él, Bob Marley. Incluso muy copiado su look, ¿cierto?
2: Muchas camisetas. ¿Nos quedamos con la música de Bob Marley?
3: Vamos a escuchar entonces a Bob Marley en esta fría mañana aquí en Radio K.

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1: Los éxitos de Bob Marley en No Megamix, era un Megamix.
2: Me encanta, qué buenos recuerdos, recuerdos cuando era estudiante, fíjate. ¿Cómo bailábamos Bob Marley?
1: Bien, me parece. Vamos a el enlace porque ya estamos conectados, porque el primer contacto habitualmente del móvil 2 tiene que ver con el Mundial de Fútbol.
2: Así es, y nos vamos a nuestro despacho con GMO Guillermo Alday. ¿Cómo estás? Hola, hola.
1: Buen día.
3: Buenos días, Claudio. Buenos días, Mari Carmen. Estamos iniciando este resumen del Mundial que se está disputando en Norteamérica. Y en uno de los partidos más importantes de la jornada, México venció 2-0 a Ecuador en el Estadio Azteca frente a su público y avanzó a octavos de final. Este es el primer triunfo del equipo azteca en un choque de eliminación directa en 40 años, desde que avanzó a cuartos de final en el Mundial que él organizó en el año 1986. El próximo rival de México saldrá del partido que disputarán Inglaterra y República del Congo este día miércoles. Escuchemos ahora al director técnico de México, Javier Aguirre, quien realiza un análisis de lo que fue este importante resultado.
4: Hoy yo creo que esta comunión que encontramos con la gente es un impulso extra. Jorge hizo unos números, Sánchez, espectaculares, no podía más y seguía corriendo. Hicimos los cambios por fatiga, Quiñones tenía una molestia, el Piojo estaba liquidado, Gilberto Mora también. Un partido muy exigente, Ecuador, un equipo que te lleva al límite, y bueno, creo que fue una bonita noche para los mexicanos, creo que sí.
3: Hay que consignar que las anotaciones de México fueron obra de Julián Quiñones a los 22 minutos y Raúl Jiménez a los 31 minutos. México no ha recibido goles en este Mundial y mantiene su valla invicta. En tanto, en Ecuador, obviamente lamentan esta eliminación de la Copa Mundialista, y al respecto vamos a escuchar al seleccionado ecuatoriano, el argentino Sebastián Becachese. Escuchemos entonces al estratega.
5: Es un día y una noche triste, dolorosa para todo el pueblo ecuatoriano, porque la verdad que este grupo de futbolistas había despertado una gran ilusión, una gran expectativa por lo hecho a lo largo de este tiempo que llevamos juntos. Como siempre digo, ¿no? Es importante volver al comienzo. Cuando uno empezó, había muy poca luz de esperanza, no había un camino marcado de que podíamos venir a este Mundial. No solamente que vinimos, sino que mejoramos lo que se hizo en el pasado Mundial, pero no pudimos cumplir con la hazaña que prometimos, que era hacer nuestro mejor Mundial. Y por eso, bueno, obviamente por la responsabilidad que conllevo, mi contrato finaliza una vez que terminaba el Mundial. El Mundial terminó para el Ecuador. Al no cumplir eso que prometimos, creo que está de más, pero ya lo he informado. No vamos a continuar. Algo que me hubiese encantado, porque fui feliz, porque realmente creo que construimos un vestuario de una hermandad extraordinaria. Hasta recién estuvimos compartiendo los últimos momentos y me llevo ese cariño, ese respeto, esa admiración, esa entrega, ese compromiso de este grupo de guerreros por la selección ecuatoriana de fútbol. Agradecimiento también al presidente, que siempre ha acompañado desde la confianza, la libertad con la que hemos trabajado.
3: En otros partidos de la jornada de ayer martes, Francia derrotó 3-0 a Suecia y sigue avanzando a pie firme de la mano de su estrella, Kylian Mbappé, quien se anotó con un doblete
6: a los 40, anotando a los 45 y 74 minutos de juego. También anotó el delantero Bradley Barcola. Y por último, Noruega venció 2-1 a Costa de Marfil, de la mano también de su estrella, el delantero Erling Haaland, quien anotó el gol del triunfo. ¿Qué se espera para la jornada de hoy? Inglaterra, República Democrática del Congo a las 12 horas, Bélgica y Senegal a las 16 horas y Estados Unidos contra Bosnia a las 20 horas.

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0: 10 de la mañana con 11 minutos, 10 y 11 minutos para nuestra jornada de día miércoles. Mari Carmen, vamos con nuestro entrevistado y nuestra conversación para esta jornada.
1: Interesante conversación en esta fría mañana, y en nuestros estudios ya está presente nuestro invitado hoy día. Nos referimos a Christopher Orellana. ¿Cómo estás, Christopher? Bienvenido.
2: Buen día, muy bien, ¿cómo están ustedes?
1: Muy bien, Christopher, y muchas gracias por estar aquí. Contarles que Christopher es autor del libro El Tiempo en Damasco, y además él, su lado B, porque uno tiene varios talentos, él es tecnólogo médico, él es nativo de Ovalle, y hace 8 años que vive en Vicuña, y está trabajando aquí en el hospital de Vicuña, imagínate. Así es que, Christopher, bienvenido, y él, en el marco de la Feria del Libro, nos viene a contar un poquito sobre su libro, y también queremos conocerlo un poquito a él también, ¿cierto?
2: Sí, muy agradecido de la invitación, de la cercanía. Nos vimos con Mari Carmen en la feria y aprovechó de acaparar a ella un par de autores más.
1: Por supuesto.
2: Pero de muy buena presencia y compañía, y entablamos buena comunicación. Así que agradezco la invitación. Anteriormente no había estado en la radio en Vicuña, así que muy agradecido, muy agradecido por el espacio.
1: Al contrario, gracias a ti. Mira, y para ir conociéndote, ya que tenemos el tiempo bien acotado, todos tenemos un momento en que decidimos dar el salto y empezar a escribir. ¿Cuándo pasó de ser tu pasatiempo a, voy a decir justamente, voy a escribir una novela de fantasía? Porque sabemos que tu libro, Un Tiempo en Damasco, es una novela de fantasía.
2: Yo estaba terminando mis estudios universitarios. Anteriormente había escrito, tenía mi diario digital, tenía algunos pastiches, algunas modificaciones de historias, a los que, no sé, la gente o los jóvenes hoy en día le llamarían sus fanarts, sus historias ficticias. Pero después de ese periodo, que ya salí de mis estudios universitarios, tenía una suerte como de año sabático que me quería tomar, lo cual me duró nada, 2 semanas, me llamaron a trabajar al tiro. Y en ese periodo donde estaban los primeros meses de trabajo, me vi con los tiempos para escribir. Y posteriormente, como fue el contexto COVID, tuve más tiempo para poder refinar y concretar la parte de la construcción de Damasco completo.
1: Qué bonito. Y considerando que el género juvenil y la fantasía tiene grandes referentes mundiales, ¿cuáles fueron esos libros o películas que te marcaron en la juventud y que hoy se sienten en tu forma de escribir de alguna manera?
2: Bueno, de pequeño, en el principio de los 2000, no había muchas referencias a la fantasía, más allá de algunas películas gringas, un exponente que es notable, El Señor de los Anillos, en cuanto a lo que es fantasía, y siempre me basé mucho mi inspiración en

0: cuanto a novelas gráficas, a videojuegos y algunas series animadas que tenían un ritmo un poco más rápido y no tan centrado únicamente en la construcción del mundo, sino que en el desarrollo de sus personajes, con sus motivaciones, con cada uno con su propia historia. Y eso era lo que me llamaba de la fantasía, que si bien puede tener un contexto fantástico, los personajes son completamente reales o bien inspirados en realidades.
1: Qué lindo. ¿Claudia?
2: Christopher, junto con saludarte y agradecer que estés con nosotros y entendiendo que somos la radio del Colegio Antonio Varas, ¿alguna vez fuiste estudiante, como muchos de nosotros lo fuimos, algunos más, otros menos en el tiempo? Pero ¿qué le dice el tecnólogo médico al escritor? ¿En qué minuto conviven, coexiste? ¿El tecnólogo nutre de historias, de algún contenido al escritor? ¿Son caminos paralelos, no se juntan? ¿O en algún minuto también debió haber prevalecido el escritor por sobre el tecnólogo? ¿Cuál es la visión que tienes hoy en perspectiva con los años vividos y el resultado? Porque reconocer este premio del International Latino Book Award, me imagino que valida lo que en algún minuto dijiste, voy a dar este paso y te demorabas en concretarlo.
0: Claro, bueno, mis palabras para quien es estudiante y quien está creciendo o quien está escribiendo, lo primero es dedicar todo el tiempo del mundo, no pensarlo como en algo concreto, en una meta de que tengo que publicar, sino hacer una historia que uno entienda, que uno se vea reflejado. Todo lo que uno escribe, todo lo que uno transmite es también la misma forma de pensar. Para poder conocer otras mentes uno lee, pero para conocerse a uno mismo uno escribe. Y eso es algo que se debe de recalcar, que se conozcan todo lo más posible antes de dar el paso de la publicación. Y bueno, en el mismo contexto de hablándole a los estudiantes, yo si bien fui estudiante tanto en el colegio como en la universidad, con ciertas facultades nunca fui de siete. No es que tuviera un 7 en lenguaje, en matemática y en ciencias. No, no, era reguleque. Pero sí trabajar mucho en los sueños, trabajarlos en silencio. Hay muchos conocidos que no tenían idea de que yo tenía un libro, que después se me acercaron o vieron alguna noticia y nos terminamos conectando de nuevo. Entonces, no dejar al lado también ciertas facilidades o hobbies que uno tiene, y no todo necesariamente tiene que ser rentabilizado o monetizado. Hay pasatiempos que son bonitos y no necesariamente hay que meterlos en ese contexto.
1: Totalmente. Oye, y el mundo de la fantasía. A veces, yo me imagino que para crear un mundo de fantasía totalmente para poder, digamos, escribir una obra en este mundo, tienes que tener bien claro la idea de este mundo. No sé, pues me imagino como un mapa conceptual, por así decirlo, de este mundo. O tú y otras personas también lo van improvisando, lo van creando a medida que van creando la historia. Para ti, ¿cómo es tu metodología de trabajo? ¿Tienes este mundo, tienes este mapa bien creado o lo vas adecuando o improvisando a medida que vas escribiendo?
0: Bueno, como les mencionaba anteriormente, algo que me gusta mucho de la fantasía es que no necesariamente tienes que tener algo definido. Según a la referencia que me hacen, yo soy un tipo de escritor más brújula que mapa. Tengo personajes, necesito que los personajes pasen por ciertas situaciones, por cierta pelea, o se deben encontrar con otro personaje secundario que les va a dar alguna misión, o les va a dar alguna encomienda que ellos deben de cumplir, y según van ocurriendo estos eventos, los personajes van tomando forma. Y el tema de las locaciones, de lo que son los paisajes, lo que es la descripción del mundo, lo baso mucho en lo que es la cuarta región, playa de tercera, cuarta región, y también los interiores de la cuarta región.
2: Y en ese contexto, para aprender un poco y familiarizarnos con el proceso de escribir un libro, ¿tú te sentaste con la idea clara o lo fuiste construyendo en la medida que fuiste avanzando? Yo lo digo como lector, que una vez se está leyendo una historia y la lee en los ratos que puede. Y yo por lo menos digo, oye, voy a ir a tomar el libro porque dejé al personaje en tal situación y tengo que ir a ver cómo lo va a solucionar. ¿Tú cuando ibas escribiendo también te pasaba lo mismo, que lo dejabas en una situación y después lo retomabas para ver cómo seguía el camino o ya la idea estaba clara?
0: Claro, mire, por lo menos la primera mitad del libro estaba súper clara, porque Fue en el periodo que yo no estaba, ya había salido de mis estudios, estaba trabajando de empaque, dejé mi trabajo de empaque. Afortunadamente en la casa mi padre había ya estabilizado de deudas y todo, ya podía, por así decir, estar libre en la casa. Y dormí mucho, entonces soñaba mucho con Damasco. Los primeros 6 capítulos son casi el 100% de mis sueños. Entonces, los periodos de los que yo me senté a escribir fueron bien extensos, fueron tarde durante semanas. Y después, estando acá en el trabajo, viene como la segunda parte, por así decir, del libro, que también voy interconectando las mismas metas que uno va superando o que va enfrentando. Y ahí está como todo el contexto de crecimiento durante el desarrollo del libro.
1: Christopher, ¿y siempre tienes como este flash creativo? ¿O hay veces que a veces se bloquea la creatividad? Y si es que alguna vez pasa ese bloqueo, ¿tienes alguna técnica para desbloquear, algún ritual, escribir, tomarte un café, música o algo?
0: Mire, hay algo bonito del arte, porque acá no hablamos tan solo de literatura. Crear es hacer arte. Disfrutar de otros medios, ya sean audiovisuales, ya sea otro libro, ya sea una película, ya sea también salir a caminar o tener otras actividades, también sirven para el mismo desarrollo. Muchas veces nos falta una palabra, o nos falta un verbo, o nos falta una situación, o necesitamos una instancia para que el personaje continúe creciendo hacia donde queremos que vaya. Y todo eso sale de nosotros mismos. Bloqueos, por supuesto que hay, pero no me quedo pensando en el bloqueo. Como les decía, igual esto para mí es un hobby, no lo tengo pensado para monetizar ni nada, pero sí me centro más en lo que es mi vida troncal, lo que son las experiencias, qué es lo que yo quiero transmitir, qué es lo que yo quiero que la persona que esté leyendo entienda, lo sienta o que se vea reflejado.
1: Oye, qué linda la ilustración que tiene de la portada.
0: Muchas gracias. Ese fue un trabajo en conjunto con Sara Contreras. Ella trabajó mucho tiempo para Mito y Leyendas. Por eso se puede ver ese arte como bien fluido, que la imagen está viva, de que hay una conexión en los
1: Sí,
0: personajes.
1: movimiento también.
0: Claro, para mí era vital de que se transparentara eso, de que acá tenemos un viaje, tenemos un descubrimiento, tenemos la forma que va definiendo nuestros personajes en el tiempo.
1: Christopher, te vamos a invitar a una pausa musical, pero en realidad tú mismo vas a presentar la canción que tú quieres escuchar para luego continuar con esta súper interesante y creativa conversación.
0: Sí, pues lo había pedido hace un ratito atrás. Me parece que ya tienen la pista lista. Nos vamos al break con Carnaval de Fernando Milagros.

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1: Conversando a esta hora de la mañana con Christopher Orellana, que nos tiene algo que decir con respecto a esta canción, Christopher, porque es parte de tu momento creativo, por lo que nos contabas.
2: Así es, Carnaval está dentro de la playlist Damasco. Me parece que es una playlist que tengo abierta en Spotify, se puede buscar. La parte de la música es muy importante para conectar las emociones, hacia dónde uno quiere ir, qué movimientos quiere hacer el personaje. Hay muchos gestos, ademanes, no tan solo lo que pueden ellos decir, también cómo ellos se mueven, hacia dónde quieren ir, qué es lo que les inspira. Es curioso cómo los personajes de toda historia, independiente sea de ficción, o sea realista, o sea un documental, tienen su propia personalidad, también tienen su propia alma, y al desarrollarlos también van generando una mayor densidad. Después ya prácticamente uno no elige qué es lo que hacen los personajes, ellos ya están tan formados que solitos van avanzando en la historia. Así que la música es importantísima en el proceso creativo.
3: Fuente de inspiración. Christopher, y considerando que tu obra El Tiempo en Damasco tiene un target para jóvenes, ¿cierto? Y actualmente es un tremendo desafío competitivo frente a las pantallas de TikTok, los videojuegos, etcétera, las redes sociales. ¿Cómo trabajas el ritmo de tu escritura para mantener atrapado de alguna manera a un lector joven desde la primera página?
2: Bueno, mi libro, de hecho, la mayor parte de las veces lo presento como una fantasía de entrada, una fantasía que es ligera, y a su vez también se apoya mucho en historias más modernas, no tan largas, basadas también en ciertos progresos que uno tiene al ver series. Los capítulos no son tan largos, los personajes constantemente están teniendo interacciones que complementan sus herramientas, sus armas, que es algo que se ve mucho también en la parte de los videojuegos, y todo eso también acerca al público joven, aparte del tema del apartado gráfico, que no tan solo la portada, también tiene un mapa en las primeras páginas, y también tiene más ilustraciones. Yo dije, si voy a hacer un libro de fantasía, y yo no sé dibujar muy bien, porque todo esto eran bosquejos nomás, que estaban en una libretita, debo de tener un apoyo audiovisual, un apoyo que sea más gráfico. En el capítulo 4 igual está cuando pelean con una hidra, con una bestia gigante, y todas esas cosas ayudan a apoyar a que esta generación, que ya tiene más automatizado o ya predispuesto cierta dimensión, cierta imagen de lo que puede ser un mundo, llevarlo mejor guiado.
3: Súper, ayudar un poco a imaginar ese universo creativo.
1: Sin hacer spoiler del libro, la idea es que lo lean, ¿qué rol o qué espacio ocupa la magia para los personajes de esta historia?
2: Bueno, es importante que habláramos de eso. De hecho, me parece que recién también lo había mencionado en una pregunta anterior. Yo soy científico de tomo y lomo, me gusta mucho la ciencia, y todo lo que alguna vez no pudo explicar la ciencia fue magia. Todo lo que alguna vez no pudo explicar otras cosas, también tenía su parte de magia, este misterio, esto de que aparece de la nada. La magia mueve la mayor parte de lo que es la historia de los personajes. Ellos están vinculados a una parte mágica, que la llevan en la sangre. Pero un punto que es muy importante del libro y que también desarrollan los personajes es que, independiente de la sangre que llevemos, la sangre que nos heredan nuestros padres, nosotros somos quienes toman la decisión de qué hacemos con ello. Ciertas facilidades, ciertas facultades, ciertas fortalezas, nosotros elegimos dónde descargarlas. No porque yo lleve un demonio adentro significa que ese demonio tiene que destruir. Ese demonio también puede proteger.
3: Maravilloso. Christopher, y para las personas que te están escuchando, si tuvieras que presentarle en un tiempo así cortito el libro El Tiempo en Damasco, o alguien que vaya caminando por la feria, en 30 segundos, ¿cómo le explicarías para que se lleve su libro, para que se interese en tu libro? ¿Cuál sería el conflicto central? ¿De qué se trata la aventura? ¿Cómo lo harías tú para la gente que está escuchando ahora?
2: Bueno, eso lo estuvimos ensayando un poquito en la feria, porque estaba ahí compartiendo un puesto con Richard Chaptini. Un saludo para él también.
3: Sí,
2: saludos. Que ha sido muy amable, me dejó ahí ponerme en un ladito en la mesita. Principalmente explicar de que es una historia de fantasía, que es de tomo y lomo una novela juvenil. Tiene mucho desarrollo de sus personajes, explora mucho sus emociones. Ellos tienen una aventura que los termina formando, se encuentran ellos mismos y también les ayuda esto para poder luchar contra los demonios que están afuera y también los que llevan adentro. Eso principalmente.
3: Y considerando que el título, ¿cierto?, que se llama El tiempo en Damasco, ¿cierto?, nos evoca a una historia en el Medio Oriente de misterio, ¿cierto? ¿Por qué elegiste ese título y qué peso tiene el factor temporal en la novela?
2: Claro, mire, el tema de que se llame Damasco, que se resalte la palabra Damasco, porque quería ver las raíces, pero no de una tierra lejana del Medio Oriente, sino que el Damasco era el lugar donde yo me subía, donde me sentaba, donde a veces dormía, que era el Damasco que tenían allá en Ovalle. Ese Damasco ya lo cortaron, lamentablemente. Pero era el Damasco en donde yo dejaba las ideas fluir. Y el tiempo es un factor muy importante, ya que la historia igual se centra en ciclos, son ciertos días. Hay una anomalía acá con la que lucha uno de los personajes principales y depende constantemente del tiempo que va pasando. Se ve limitado por el tiempo, por lo menos la primera mitad del libro, hasta que ya logra encontrarse y resolver un poco sus demonios. El tiempo es determinante. Y bueno, básicamente eso es lo que apremia de que la historia también tenga que ir con un ritmo muy rápido, porque siempre están a contratiempo, por así decirlo.
3: ¿Claudio?
1: Sí, no, estaba analizando que yo tenía la misma pregunta, ¿por qué el tiempo en Damasco? Pero quizás la pudiera cambiar porque cuando uno tiene que hacer algo y tiene que buscar un título, como que cuesta y buscas varias alternativas. ¿Te viviste ese proceso también de a lo mejor haber tenido otro nombre o siempre lo tuviste claro?
2: No le puse nombre hasta que ya estaba terminado, que fue unos meses antes de empezar a buscar editorial, cuando estaba viendo el tema de la propiedad intelectual, el ISBN, que esos son pasos importantes para tener tus derechos sobre lo que uno está escribiendo. Ahí recién vine con el tema del título. El tiempo sí o sí iba a estar en la portada, tenía que mencionarse de alguna manera, y Damasco quedó más allá. No representando a Damasco mismo, el Medio Oriente, sino que un país que yo inventé en el Damasco.
3: En tu Damasco.
2: Claro, en mi Damasco.
3: El Damasco que cortaron.
2: Claro, el Damasco que cortaron. Los encontraré.
3: Oye, quisiera preguntarte, Christopher, sobre los protagonistas. Yo veo aquí en la portada que son dos. Me imagino que es un hombre y una mujer, ¿eh? Y veo...
2: Así es.
3: Ya. ¿Nos podrías contar un poquito sobre la personalidad de los protagonistas y las virtudes o defectos que tienen ellos o que pueden identificar los lectores?
2: Sí, mire, principalmente para los lectores, ambos personajes protagonistas también son jóvenes, son adultos jóvenes. Tenemos a un cazador, que es el varón, que es Will. Él tiene sus problemas de temperamento, de poder controlar sus impulsos. Tiene un problema con el ligado al tiempo también, que determina mucho su personalidad, lo que él conoce, lo que él puede hacer. Y tenemos a la parte que él le complementa, que es la parte más mágica, que es la personaje femenina. Nala es una aprendiz. Ella es consciente de que la magia corre por sus venas, pero está en busca también de sus raíces, de su familia, ya que a ella la separaron desde muy pequeña de su núcleo. Y en esto ambos personajes se mezclan, se unen, y no tengo miedo al spoiler acá, de ellos sí tienen algo, en la misma portada se ve de que sus manos se cruzan, conectan y lo hacen de una forma colaborativa, según la visión que yo tengo de las relaciones humanas y de la experiencia que he tenido, en que ellos se complementan, se apoyan. No suelen darse muchos problemas de manera intencional, sí ocurren, como en toda la historia, pero ellos son muy colaborativos entre sí, y eso es algo que me gusta mucho de esta dupla. por lo general en la historia fantástica siempre hay uno que la embarra, que se va por otro lado.
3: Hay envidia.
2: Pero ellos, claro, pero ellos no, o sea, se apoyan bastante, son muy lindos, muy bonitos ellos como personajes, como complemento, como compañeros.
3: Muy bien, oye, Christopher, estamos terminando ya esta conversación tan interesante, ¿eh? Y antes de despedirnos, quisiéramos que tú mismo nos dijeran dónde las personas pueden encontrar este libro El Tiempo en Damasco, qué editoriales lo respaldan y en qué redes sociales te pueden seguir los auditores para saber más de ti o todo lo que tú quieras promocionar sobre tu trabajo.
2: Bueno, la edición que tenemos en nuestras manos fue impresa por Aurea Ediciones. Yo ya no tengo contrato con ellos, pero igual los menciono porque son quienes me dieron la oportunidad de ubicarme, que me orientaron en los primeros pasos. Aurea Ediciones, si bien ya no tiene el libro físico, siguen sacando títulos de autores chilenos. Lo que es literatura de género, por así decir, explora la ciencia ficción, el terror, la fantasía, muchas cosas. Y en el libro de por sí tenemos la página arroba el tiempo en Damasco en Instagram, también la que está mencionada acá en el mismo libro, que es mi página de Instagram personal, arroba ucufito46.
3: ¿Puede repetir ese, por favor?
2: Sí, arroba ucufito46, que ese es mi Instagram personal.
3: Ucufito.
2: Ucufito46. Y en la página arroba el tiempo en Damasco también, que esa la estamos volviendo a ocupar porque igual hemos tenido harto movimiento, harto buenas noticias. Y el resto de esta semana que vamos a estar en la plaza durante las tardes principalmente, yo igual trabajo, así que en ese horario después de las 5 igual voy a estar en algunos horarios fugaces en la feria con Richard.
3: ¿Y tiene algún número el stand como para que te encuentren?
2: No recuerdo si era el 20, pero arriba tiene el letrero que dice Richard Chaptini. Y bajo el letrero van a encontrarlo a él y me van a encontrar a mí.
1: Y una consulta que no podemos terminar la entrevista sin preguntar. No sé si antes, durante, después, ¿qué rol ocupa la familia en este proceso de construcción del libro?
2: Es principal, hay un tema de protección también de tiempo, de los hobbies, y yo creo que no me habría atrevido a desarrollarme, a dejar de que volaran las ideas, si no me hubiesen dicho, hijo, quédate tranquilo, quédate en la casa, ya no tienes por qué estar trabajando tu tiempo libre. Date un tiempo para ti, y eso en verdad fue muy especial, fue bonito de parte de mi familia. Uno trabajaba igual desde la enseñanza media, y que de un día para otro te digan ya, tómate un tiempo sabático, igual es bonito, es relajante, es reconfortante. Entonces el tiempo no tan solo está acá en el libro, también en mi vida ha sido algo que significa mucho. Y se agradece haber podido tener esos espacios, tanto a nivel familiar como después a nivel en el contexto laboral. Que si bien fue por más que nada por el tema del COVID y la pandemia, que uno estaba de repente 14 días encerrado, sí era muy a gusto quedarme conmigo, con mis pensamientos, con mis ideas y poder desarrollarse. De repente no se trata de que sea soledad, es una calma profunda, súper nutritiva cuando uno quiere sacar algo para afuera. Así que eso, lo agradezco mucho, tanto en la parte del tiempo que me dio mi familia, así como también cuando ya se publicó la obra y estuvieron en todos lados haciéndome promoción. De hecho, el primer tiraje lo vendí casi completo únicamente por mi familia. Así que le agradezco mucho a mis familiares, también a mis amigos cercanos, todos mis parientes que son de Ovalle, de Calama, y todas las amistades que igual conocí en mis trabajos durante los últimos años.
3: Ay, qué lindo, te pasaste. Muchas gracias, Christopher, y que te siga yendo muy bien aquí en la Feria del Libro y en todas las cosas que, además que estuviste, como lo mencionamos un poquito, que tuviste una mención en el International Latino Book Award, muy importante, cierto, destacado. Así es que, bueno, ¿nos despedimos? que estén muy bien, muchas gracias.
2: Les agradezco la invitación nuevamente, muchas gracias por el espacio y también por la conversación. No acostumbro a venir a lugares así, de repente le hago el quite a las cámaras, a los micrófonos, pero es un tema de perfil nomás.
3: Muy bien.
2: Yo encantado de conversar, encantado de complementar y también darle otro ritmo a la mañana. Así que muchas gracias.
1: Se agradece el tiempo entonces de poder estar con nosotros. Hasta una próxima oportunidad, que no sea la última. Y nos vamos a la música, seguimos con ustedes en esta mañana barista.

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1: Junto a ustedes en esta Mañana Barista, jornada día miércoles. Si seguimos avanzando, faltan ahora 13 minutos para que sean las 11 de la mañana y ya estamos en condiciones de un nuevo contacto.
2: Un nuevo contacto con nuestro notero Rutero, ¿cierto?
1: Que hoy está muy informativo.
2: Muy informativa. Hola Cristian, ¿cómo estás?
3: Gracias Mari Carmen y gracias Claudio. Continuando con la cobertura de actividades, les traigo una entretenida alternativa para seguir disfrutando lo que queda de las vacaciones de invierno. Y es que justamente hoy, 1 de julio, en la localidad de Andacollito comienza una actividad llamada Tarde de Cine Juvenil. Una actividad gratuita pensada para que niños jóvenes junto a sus familias puedan compartir una jornada de recreación. Esta iniciativa se va a desarrollar a partir de las 4 de la tarde en la sede de Andacam, ubicada en el sector de Andacollito 2, donde los asistentes podrán disfrutar de una tarde de cine en un ambiente familiar y comunitario. La actividad busca ofrecer un espacio de encuentro para la comunidad durante el receso escolar, fomentando así la participación de vecinos en una instancia de entretenimiento y convivencia. Así que les reitero, la invitación queda abierta para toda la comunidad y localidades cercanas, por lo que quienes deseen participar solo deben acercarse hoy miércoles desde las 4 de la tarde en la sede de Andacam en el sector de Andacollito para ser parte de esta entretenida jornada de cine. Con ello concluimos la información y volvemos a estudio.

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1: Junto a ustedes en Radio Cap, en esta Mañana Barista, 11 con 2 minutos y continuamos con las visitas. Más que visitas de la casa, más que claro, pero es momento lo que quiero decir de entrevistas y de aprender cosas nuevas.
2: Sí, es que sabes lo que pasa, Claudio, que te confundiste porque como nos dejó abandonados, como se fue de gira internacional.
1: No, pero está bien.
2: Lo dejamos de ver tantos días seguidos.
1: Iba en el camino del sol.
2: Sí, pero ya está aquí nuestro panelista de los días miércoles, Guido Castillo. ¿Cómo estás, Guido? Bienvenido.
3: Hola, Mari, Claudio. Un gusto estar nuevamente aquí con ustedes después de un par de semanas de receso de parte mía, porque ustedes siguen en el programa como siempre y acompañándolos hoy en esta última semana de vacaciones de invierno, por supuesto, acá en Vicuña, aquí en la localidad.
2: Así es, y esta vez Guido nos viene a explicar. Ustedes saben que nosotros a veces leemos la información, pero no la entendemos en un 100%, sobre algunos temas con respecto a la contaminación que cada día va aumentando en nuestro planeta y que de alguna manera el planeta también está hablando. Hoy día conversaremos sobre la gran isla de plástico que está ubicada en el mar entre Hawái y California. También sobre un hongo que se come el plástico y ya al final hablaremos un poquito sobre las auroras boreal austral, ¿cierto?
3: Sí, correcto.
2: Y para comenzar esta conversación, Guido, nosotros hablamos de esta isla de plástico que a veces la desconocemos o la vemos muy lejana, ¿cierto? También se habla de que ella tiene un gran tamaño, que tú nos vas a explicar mejor. ¿Cómo se forma, digamos, una isla que parece un continente que está flotando en el océano solamente de plástico?
3: Bueno, de partida tú tienes que tomar en cuenta que la cantidad de plástico que se desecha todos los días a nivel global, a nivel mundial, es extremadamente grande. Son cientos de miles de toneladas que todos los días van siendo parte de lo que son los desechos que nosotros generamos y principalmente de lo que es este producto como el plástico. En este caso, el plástico tanto de botellas, el plástico que viene, digamos, que conforma diferentes redes, hilos, trozos de plástico también de otras estructuras, muchas veces van cayendo en la parte continental, a lo que son los ríos arrastran estos plásticos y los van tirando al océano. En el océano, las corrientes marinas generalmente influyen en darle una dirección, digamos, a lo que son estos, el flujo de todos estos materiales que son muy desagradables también y llegan a formar o a cohesionarse en algún punto del océano, como en este caso entre Hawái y California, donde hay una corriente circular, o sea, tipo remolino, que está en ese sector y va acumulando y va extrayendo todo lo que son los plásticos que van cayendo al océano y se van almacenando y depositando en este sector de donde no salen, sino que se van formando, van acumulándose y van cubriendo una gran parte de la superficie oceánica, a tal extremo en este momento que si tú miras desde el cielo o desde una parte muy alta, como por ejemplo un satélite, y se sacan fotografías, la superficie de plástico que hay en esta área es tan grande que es aproximadamente tres veces lo que es la superficie del país de Francia, aproximadamente. No es que sea un continente, sino que es plástico flotando que está ahí acumulado efecto del movimiento de las corrientes marinas.
2: Así es, porque las personas se imaginan que tal vez en esta isla de plástico, como así se menciona, se puede caminar, pero en realidad no se puede caminar. Está flotando, como dices
3: está
2: tú.
3: Está flotando, justamente.
2: Y no son solo trozos de plástico grandes, sino que son micropartículas de plástico también.
3: De todo, hay de todo, absolutamente todo. Incluso están estudiando qué se puede hacer con esto, porque por ejemplo querían un sistema, digamos, para poder limpiar esta isla gigante, era con grandes redes de arrastre, pero se descubrió que la vida, en este caso de ciertos organismos, se están adaptando de forma muy bien a lo que es esta isla plástica, con diferentes tipos de organismos como moluscos, algunos cangrejos del grupo de los artrópodos, y otro tipo de peces que de alguna manera están formando, claro, sus nichos ecológicos dentro de lo que son estas estructuras falsas, en el fondo, como el plástico, generando por supuesto inquietud de cómo no dañar la vida. O sea, ahí se nota, digamos, el efecto de que la vida se adapta a las condiciones que van llegando, y está esa dualidad de qué hacer con respecto a dejar o sacar el plástico.
2: Sí, porque si no van a dañar otro ecosistema, como tú dices, que se está generando, adaptándose a este nuevo sistema, a este nuevo
3: claro, mundo. El problema del plástico, en este caso, lo más peligroso en general es el microplástico, porque el microplástico de alguna manera es consumido por los organismos que están ahí, como por ejemplo las tortugas, uh-huh, que tú las acabas de mencionar, y confunden ciertos trozos de plástico como algunos alimentos y los van tragando, y por supuesto que les produce intoxicación, y estas tortugas, estos quelonios, comienzan a morir. Igual ocurre en los peces y en otros organismos, pero hay otros organismos como los invertebrados en general que se adaptan muy bien a fijarse, digamos, en lo que son estos grandes trozos de plástico que hay, formando ciertas colonias como los percebes, los bivalvos y otro tipo de gastrópodos que van formándose en torno o formando población en torno a lo que es el plástico.
1: Consulta: a nuestra costa llegan cruceros muy bonitos, muy lindos, hermosos, podríamos decir, pero se señala que los cruceros en algunos casos son verdaderas ciudades flotantes. La ciudad genera desperdicios. ¿Esta isla se construye también gracias a la presencia de estos cruceros que recorren el mundo?
3: Mire, en general, la política que tienen estos cruceros, estos grandes cruceros, estas grandes ciudades

0: del manejo de lo que son estos residuos que se generan en estas embarcaciones gigantes donde pueden viajar 5.000, 10.000, 12.000 personas a la vez. Imagínense la cantidad de desechos que se van generando. Pero hay un manejo ahí. Generalmente todo lo que es el aporte de estos plásticos que llegan, digamos, a formar parte de estas islas, digamos, de plástico a nivel oceánico, en general son todos los desechos que se arrojan desde el continente en general, principalmente en ríos, en las mismas orillas de playa, y el oleaje marino va, de alguna manera, los va llevando. Por ejemplo, se supo de unos náufragos en unas islas del Caribe, no, perdón, en Asia, en el sector asiático, que quedaron ahí y, bueno, prácticamente sin ninguna cosa que fuera vital para subsistir, y buscando en las playas ellos encontraron botella, encontraron nylon de pescar y una serie de cosas que les permitió de alguna manera tener algunos elementos para subsistir, como por ejemplo almacenar agua, agua potable, en el fondo agua bebible, agua dulce y otro tipo de cosas hasta que fueron rescatados. Entonces ahí uno ve y se pregunta si en esta isla que está tan lejos del continente, ¿cómo llegaron esos plásticos ahí? Por las corrientes marinas.
1: Las corrientes marinas.
0: Pero en general, en los buques esto es muy difícil que lleguen a contaminar de una manera que sea que provoque trastorno en lo que es el ecosistema marino.
1: Guido, y volviendo al tema del microplástico, ya que es tan común hablar del microplástico y a veces hablamos de que, como tú decías, las especies marinas comen sin darse cuenta este plástico microplástico, pero la cadena continúa porque algunos peces también lo comen, ¿cierto? ¿Cómo termina ese plástico del Pacífico en un plato de pescado que se come una familia hoy en casa?
0: Sí, pues en general los microplásticos estamos pensando en que son estructuras muy pequeñas que se miden en nanómetros, que es una medición muy pequeñita que se usa también incluso para medir células y ese tipo de cosas. Por lo tanto, cuando un animal como un pez, por ejemplo, un crustáceo, qué sé yo, se alimenta en forma no directa, digamos, no intencional de lo que es un microplástico, ya sea por no sé, un pez como un pez más pequeñito, y este pez pequeñito lleva en sus escamas o dentro del cuerpo del ya lleva microplástico, estos muchas veces se transmiten al pez que los está consumiendo a ellos y quedan en el tracto digestivo o quedan incluso introducidos en lo que es la estructura muscular del pez. Entonces tú al prepararlo para comerte este pez, no te das cuenta y estás consumiendo también una pequeña dosis de lo que es también estos microplásticos que son muy peligrosos para la salud porque al final son hidrocarburos, son elementos, digamos, de tipo contaminante y que pueden producir enfermedades a la larga.
1: Sí, yo, bueno, nos vamos a ir a... Quería decir algo, pero lo vamos a decir a la vuelta. Te vamos a invitar a una pausa musical. Aquí Claudio te tiene preparado un tema bien rockero para ti y luego seguimos conversando aquí con Guido Castillo en Radio K.
2: Pregunta de trivia. Son cuatro. Se visten generalmente con colores negros y platinados y se maquillaban la cara, blanco con negro.
0: La Mari Carmen.
2: La vamos con Kiss, claro que sí. Vamos con la
1: me
2: música.
1: Faltó zapato
0: Kiss.
1: con plataforma.
2: También.
0: Los Bésame.

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1: Ya estamos de regreso para continuar con nuestra interesante conversación para esta mañana de día miércoles.
2: Así es, estábamos conversando con Guido sobre la isla de plástico, sobre el microplástico, ¿cierto? Que también está comprobado que en nuestro cuerpo, los seres humanos, ya tenemos dentro de nosotros microplástico, ¿eh? Qué lamentable. Y ahora vamos a pasar justamente a conversar sobre la solución biológica, ya que existe un hongo que come plástico. ¿No es así, Guido? ¿Nos podrías explicar un poquito?
3: Sí, mira, el mundo de los fungi. El fungi quiere decir que son todos los tipos de hongos que existen. Hay algunos que son bien especiales en lo que es su comportamiento biológico y de la forma en que subsisten en un medio natural, como es, por ejemplo, aquí mismo en los diferentes nichos ecológicos que hay en la Tierra. Y hay una especie que se descubrió hace poco, se revisó, se analizó, y hay una especie que a través de una enzima que genera este hongo, esta enzima es capaz de degradar el plástico. O sea, en el fondo lo descompone a estructuras moleculares, y eso hace que todos estos componentes del plástico vuelvan al medio ambiente en forma correcta. Ya, en el fondo se dice que se lo come, que lo digiere. Claro, degrada. Pero en el fondo es un proceso bioquímico aplicado, digamos, por la enzima de este hongo. Y esto está en pañales, ¿eh? Es un estudio que se está descubriendo y se está viendo la forma de poder aplicar esto a la degradación de los grandes depósitos que hay en el mundo de plástico, como por ejemplo los basurales. Ahora, la gracia de este hongo es que no necesita oxígeno para que se produzca la enzima y degrade el plástico.
2: ¿Eso
3: quiere decir que, por ejemplo, en el basural de acá de Vicuña, uh-huh, si se suelta este hongo en el basural, aunque ese plástico esté muy abajo en ausencia de oxígeno, la enzima que puede secretar este hongo va a ser capaz igual de degradar el plástico que hay en el subsuelo?
2: Y para entender un poquito mejor, cuando se habla de que el hongo se come el plástico, no es que se lo coma o que se alimente del plástico, es que él
3: lo degrada,
2: se posa sobre él, libera esta enzima y esta enzima es la que hace
3: la va degradando. Claro, es un proceso químico en el fondo, ¿ya? Y esa es la forma en que se ha descubierto y se quiere aplicar ya en forma industrial, o sea, en forma mucho más en gran volumen, para que tenga una incidencia en lo que es la degradación de estos grandes depósitos de plástico, porque ya el ser humano no haya que hacer con tanto desecho de plástico que se ha ido acumulando. Y es una cosa increíble, por ejemplo, acá en Bolivia, en el río que sale de lo que es el sector de Oruro, es un río completamente natural que había ahí, y ahora eso está completamente invadido. Estaba viendo una fotografía hace unos días, invadido de todo lo que son principalmente botellas plásticas. Es un mar, y la gente trata de limpiar, pero siguen llegando botella a botella y se está produciendo un efecto de contaminación en la zona altiplánica boliviana, muy grande efecto de estas grandes cantidades de plástico.
2: Qué lamentable, y por lo mismo estamos hablando este tema para que nosotros también tengamos conciencia y cuidemos nuestro valle hermoso, porque también da mucha pena, como dice Guido, cuando uno va a un lugar natural, a la orilla del río, a caminar por el Cerrito de la Virgen, o subes un cerrito y ya ves, digamos, la mano del hombre, lamentable, con basura, con envases de galleta y muchas botellas plásticas, y lo que es peor, de vidrio y quebradas, en cajita y todo. Si te la llevaste con cerveza o te la llevaste con algo, devuélvela, échala al auto y llévatela de vuelta, ¿cierto?
3: Claro, yo creo que todas las personas que salen a acampar, que es una actividad bastante buena, estar en contacto con la naturaleza, la idea es que todo lo que tú generes como basura te las puedas traer de vuelta. O sea, no, así como la llevas, no cuesta nada traerla, para que ese entorno, ese lugar, siempre se mantenga ecológicamente estable, limpio y sin elementos contaminantes a la larga.
2: Así es, y que la persona que venga después de ti pueda disfrutar de la misma manera que tú en un lugar limpio.
3: Sí, pues, lamentablemente hay personas que no tienen conciencia de nada y les da absolutamente lo mismo, pero bueno, eso habla de ellos, digamos, que tienen una masa encefálica del porte de una nuez nomás.
2: Así es, ese es el llamado. Bueno, y ahora vamos a pasar a nuestro siguiente tema, ya que se ha visto mucho en las redes sociales, porque nosotros estamos hablando de temas así como bien actuales, que se ha visto justamente, se ha grabado desde el exterior de nuestro planeta una aurora que no se llama boreal, se llama aurora austral. Y Guido aquí nos va a contar y explicar de qué se trata.
3: Bueno, las auroras, tanto boreales como australes, son prácticamente el mismo fenómeno que se dan en los dos hemisferios, principalmente en las partes que tienen que ver con Ártico y Antártico, ¿ya? O sea, en todo lo que son los polos en el fondo de la Tierra. Ahora, ¿cómo se forma una aurora boreal? Que son estos destellos de luz, generalmente de color verde o de colores amarillentos, en algunos casos incluso azules, que se pueden dar, es por un asunto muy sencillo de explicar y de entender. Nosotros tenemos un cinturón de radiación, que digamos que lo genera el núcleo de la Tierra, donde tenemos un polo sur y un polo norte. Por lo tanto, el polo sur y el polo norte son los puntos donde salen estas emisiones, digamos, de lo que son las ondas, los arcos que se forman magnéticos de la Tierra. Y por estos puntos, cuando se produce actividad solar en forma muy masiva, principalmente cuando hay manchas solares, que son explosiones, digamos, de lenguas de la corona boreal, de la corona solar, digamos, se producen emanaciones de partículas ionizadas y se conoce como viento solar, que llegan aquí a la Tierra. Y estas partículas que vienen de este viento solar penetran, digamos, esta parte del campo electromagnético de la Tierra por los polos. Y como vienen ionizadas, estos activan lo que son, a nivel de atmósfera, activan lo que son el elemento nitrógeno que tiene la atmósfera, y comienzan a vibrar, digamos, estos átomos de nitrógeno, efecto de este viento solar, y esta vibración produce emanaciones de luz, fotones, ¿ya? Y estos fotones, según, digamos, cómo vibren o cómo se vean dentro de lo que es el espectro de luz, se ven estas auroras boreales, que son un espectáculo que llama mucho la atención, ver cómo estas haces de luz inmensa, digamos, se pueden apreciar en estos dos lados. En este caso, auroras boreales son las que se dan en el hemisferio norte, y Australia las que se dan, por supuesto, a nivel de lo que es el hemisferio sur, a nivel antártico, incluso desde la Patagonia chilena también se pueden observar, tanto Patagonia argentina como chilena, y son estructuras que serpentean en el aire, dando una verdadera un espectáculo, digamos, que llama mucho la atención, y es un espectáculo muy hermoso en realidad, porque son emisiones de colores
2: en el cielo, ¿cierto?
3: Correcto.
2: Que normalmente estábamos acostumbrados a escuchar sobre auroras boreales, y nosotros queríamos tal vez viajar para conocer estas auroras boreales. Porque
3: En Noruega.
2: Y Noruega hace poco, así como dato curioso, inauguró un tren con el techo entero de vidrio transparente para justamente permitir el turismo de observación a las auroras boreales.
3: Sí, pues se le saca provecho en todo sentido a lo que son estos fenómenos, que en el fondo no producen ningún daño, nada, todo lo contrario, sino que es una expresión máxima de lo que es la naturaleza funcionando con respecto a lo que son los campos magnéticos, de estructuras ionizadas, elementos que vibran, y por supuesto nosotros percibimos los fotones de emisión de luz que aparecen, digamos, después de estas vibraciones. Si en el fondo todo es energía.
2: Entonces, ¿existe la posibilidad de ver una aurora boreal de acá de Chile, de la Patagonia?
3: Por supuesto que sí.
2: ¡Qué maravilloso!
3: Por supuesto que sí.
1: Antes de concluir nuestra conversación para el día de hoy, aprovechando que está aquí y que nos pone la ciencia en fácil para que todos la pudiéramos entender o acercarnos para quienes no tienen tanto tiempo para leer o no le dedican tiempo a este tipo de temas, cinturón de fuego con bastante actividad.
3: Sí, por supuesto.
1: Y su impresión con respecto a lo que ha acontecido en Venezuela.
3: Bueno, tenemos que pensar que siempre El planeta Tierra es un organismo gigante que está vivo y que está formado por casquetes, lo que nosotros llamamos placas tectónicas, donde se sostienen los océanos, donde se sostienen todo lo que son los continentes, y por supuesto que estos están siempre en constante movimiento, efecto de la presión que se genera con las temperaturas que vienen principalmente del núcleo terrestre, que de alguna manera empujan estas placas unas contra otras, y cuando se producen estos choques, estos roces o estos empujes entre las placas, producen los movimientos sísmicos como lo que ocurrió en Venezuela, que fue más encima un movimiento de tipo lateral entre dos placas que se encuentran en ese sector, generando esto. Ahora, junto con esto, también con esos dos grandes sismos sobre 7 grados que se detectaron, hubo una actividad de movimiento sísmico en muchas otras partes dentro de lo que es el cinturón de fuego del Pacífico, y a la vez también un poco más de 30 volcanes se activaron un poco más, efecto, digamos, de todo esto en movimiento de estas placas, que generó una preocupación bastante grande por lo que son los movimientos sísmicos y a la vez por la actividad de origen volcánico y tectónico en todo lo que es este cinturón de fuego. Recuerden que el cinturón de fuego es el cinturón que tiene la mayor concentración, digamos, de volcanes activos, y que va prácticamente por toda la costa de Chile, sube por Perú, Ecuador, continúa hacia el norte, llegando a las costas de América Central, por supuesto Estados Unidos, Canadá, comienza a girar por el estrecho Bering y comienza a bajar por Rusia, por Japón, llegando a todos los que son las islas principalmente asiáticas, que están en la parte sur de
2: Bali,
3: esa parte.
2: Bali.
3: Bali, todos esos sectores, digamos, que tienen una actividad. Digamos que es la parte de movimiento de placas tectónicas más activas de la Tierra, es el cinturón de fuego del Pacífico.
2: Cinturón de fuego, cinturón de castidad, por favor, para el cinturón de fuego, que no se mueva más, o de a poquito.
3: No, tiene que moverse, porque si no se mueve, la energía que se libera, efecto, digamos, de la presión que hay de todas las otras capas en la Tierra hacia el núcleo, es muy grande, y por eso que tiene que haber una liberación de energía para que la Tierra se mantenga estable, o sea, tiene que respirar.
2: Sí.
3: ¿Ya? Y los campos, digamos, de bolsas magmáticas que generan, digamos, los volcanes, puedan seguir liberando la energía como corresponde, porque si no se libera energía, puede venir un remesón.
2: Oye, podríamos dejar ese tema para la próxima semana. Está bien interesante, porque han habido muchos movimientos en la Tierra y además muchas explosiones de volcanes últimamente en el mismo tiempo de sincronía.
3: Justamente, recuerda que la escala llega hasta 12 en la medición, y la escala esta de medición de los movimientos sísmicos es 33 veces más intenso que la anterior. Me explico, por ejemplo, en Venezuela hubo 7.3 y 7.5. Uh-huh. El de 7.5 es 33 veces mayor en intensidad sísmica que uno de 6.5. Uh-huh. Y el 6.5 es 33 veces más intenso que uno 5.5. O sea, siempre esa es la medida, digamos, que hay en relación a la energía y a la proporción que se mide.
1: Quedamos con material para la próxima
2: semana. Sí, ya quedamos listos. Bueno, Guido, muchas gracias, que estés muy bien. Estuvo súper interesante la conversación, que estés muy bien. Buena tarde y gracias por venir.
3: No, gracias a ustedes, y me alegro de que aquí están solitos en el colegio, ya, pero siguen haciendo el programa como corresponde en la radio CAP.
2: Ay, gracias.

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1: Viviendo los últimos minutos de nuestro programa del día de hoy, pero habitualmente a esta hora de la mañana, Mari Carmen, ya estábamos, yo creo que sobrepasando los 20 grados, y hoy día, a esta hora, 5 grados con 3 décimas.
2: Una mañana totalmente diferente, todavía no se pueden ver los cerritos que nos rodean, ¿eh?
1: Gélida, totalmente.
2: Gélida. Oye, pero así con toda la baja temperatura que tenemos el día de hoy, continuamos aquí para ustedes desde la Radio CAP, desde el corazón de Vicuña, del Valle de Elqui, con mucho cariño para ustedes. Aprovechamos de enviarles saludos a nuestros profesores, a todas las personas que trabajan aquí en el colegio, a todos los profesores de Vicuña, a todos los profesores que están descansando, a todo el personal que hace posible que funcione nuestra querida institución. Y ahora les vamos a dar el pase porque tenemos un segundo contacto con nuestro GMO. ¿Cómo estás, Guillermo?
3: Buenos días, Claudio. Buenos días, Mari Carmen. A esta hora de la mañana informamos de las distintas actividades con las cuales se recordará el Día Nacional del Astroturismo. Las actividades comenzaron hoy, primero de julio, en la comuna de Paihuano, donde habrán 3 días de celebraciones, con el objetivo, cierto, de poner en valor los privilegiados cielos del Valle del Elqui. Las jornadas arrancan hoy con visitas gratuitas a los observatorios astronómicos locales. Mañana, jueves 2 de julio, la acción se traslada al Centro Control Pisquero del pueblo de Pisco Elqui para la celebración central, que incluirá gastronomía, emprendedores y observación familiar. El broche de oro en la comuna de Paihuano será este viernes 3 de julio, con una observación masiva en el pueblito artesanal de Orcón, donde se invita a toda la comunidad a llevar sus propios telescopios y así observar los cielos. Para invitar a esta actividad, escuchemos a la directora regional de Cernatur, Angélica Funes.
4: Siempre Cernatur está en los distintos lugares, en las distintas comunas, trabajando con sus municipios y en especial la municipalidad de Paihuano, porque tiene un foco distintivo y muy puntual en torno a la actividad turística. Y es por eso que hoy día no solamente tienen esta tremenda fiesta de 3 días, sino que tienen algunas distinciones como el Best Tourist Village. Y hoy día, en especial este 2 de julio, que nos otorga un hito a nivel nacional en torno al astroturismo, tienen esta fiesta que es en grande, en donde en el día 1 habrá una oferta importante de nuestros empresarios turísticos de manera gratuita para que puedan llegar a hacer observación de los cielos. El día 2, por supuesto, la ceremonia de celebración con charlas magistrales. Y el día 3, una tremenda observación nocturna en el sector de Orcón.
3: Siguiendo con la ruta en el Valle del Elqui, en la comuna de Vicuña, las actividades se realizarán este sábado 4 de julio, donde la Municipalidad de Vicuña y el Observatorio Cerro Mamayuca han preparado una potente programación familiar entre las 12 y las 19 horas en plena plaza de Vicuña. El panorama es ideal para estas vacaciones de invierno. Contará con observación solar masiva, con telescopios especializados, planetario móvil, charlas de astrofotografía y un llamativo conversatorio ufológico. Para los más pequeños, la jornada será animada por personajes de la saga de las Guerras de las Galaxias y observatorios regionales invitados. Por último, ese mismo día, sábado 4 de julio, a partir de las 12 horas, las actividades también se concentrarán en la comuna de La Serena, precisamente en el Faro Monumental, donde se realizará una nueva edición de Navegantes Estelares, un festival de astroturismo, ciencia y patrimonio, el más grande del norte del país. El evento, de acceso gratuito y que proyecta convocar a unas 6.000 personas, contará con la presencia de prestigiosas instituciones como el Observatorio Las Campanas, el Telescopio Magallanes Gigante y la Universidad de La Serena. Al respecto, escuchemos a la Seremi de Ciencia, Tecnología y Conocimiento e Innovación de la Macrozona Centro, Maite Arenas, quien destaca la importancia de esta celebración.
5: Efectivamente, la región de Coquimbo cuenta con una condición muy particular, y es que cuenta con uno de los cielos más limpios a nivel mundial. Tenemos científicos que viajan exclusivamente a la región de Coquimbo para realizar estudios, y es importante que podamos relevar este patrimonio propio de la región de Coquimbo, que lo vamos a destacar este día 2 de julio, que es el Día Nacional del Astroturismo, pero también durante toda la semana con diferentes actividades que se van a realizar en toda la región.
3: De esta forma, la región de Coquimbo celebra el Día del Nacional del Astroturismo, que recuerda el eclipse que se concentró en nuestra zona hace un par de años atrás.

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1: Estamos llegando al final de esta mañana de día miércoles aquí en el 107.1 Radio UCAV, cumpliendo hoy, creo sinceramente, con la mañana más helada de lo que llevamos de este invierno.
2: Así es, con un poquito de, yo por lo menos un poquito de desgaste en mi gargantita, tanto cambio de temperatura.
1: Bueno, y nos vamos con una mala noticia, pero es parte de los procesos lógicos de la vida. Todo tiene un comienzo y tiene un fin. Y lo más importante, a los artistas se les recuerdan por sus obras.
2: Por sus obras, y sobre todo a los músicos, ¿eh?
1: Que y no solamente se les recuerda, sino que también siguen vivos, siguen vigentes, siguen estando con nosotros. Esto lo decimos porque falleció Víctor Willis. Justamente. ¿Quién es Víctor Willis, dirá usted?
2: Así es el vocalista principal y miembro fundador del grupo Village People. Y él nació a los 74 años, un lunes 30 de junio del 1026. Nació. O sea, él falleció ayer.
1: Claro, y me parece que falleció el mismo día que nació, por eso la confusión.
2: Por eso me confundí.
1: Claro, Sí, se dio ese hecho que lo comentamos temprano en la mañana. Un hecho particular de morir, si no es cerca la fecha de tu cumpleaños, el mismo día que naciste. Y Víctor Willis falleció con 74 años.
2: Con 74 años, oye, qué loco cumplir un ciclo, nacer y fallecer el mismo día. Es ampliamente él conocido por interpretar el personaje de policía, y al oficial naval dentro de la icónica banda de música disco que a todos nos ha hecho bailar en algún momento, ¿eh?
1: Sí, sin duda, y que ha sido emblemática dentro de la cultura 70-80, podríamos decir, en nuestro país y en el mundo.
2: Así es.
1: Y con ello nos vamos.
2: Sí, para despedirlo, ¿cierto? Y para recordarlo también con cariño, porque varias generaciones hemos disfrutado, incluso en el colegio alguna vez copiamos sus videos, clips.
1: Nos reencontramos mañana, no sé si con tanto frío, pero sí con temperatura baja.
2: Así es, que estén muy bien. Chao, chao. Mañana.

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1: En Chile, el boldo es una planta tradicionalmente usada para tratar problemas digestivos y del hígado. Se consume en infusión para aliviar la indigestión, desintoxicar el organismo y calmar el sistema nervioso. También se le reconocen efectos antiinflamatorios y un suave efecto laxante. Sin embargo, no debe usarse durante el embarazo, en casos de obstrucción biliar, ni en niños menores de 10 años.

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14:21. 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

0: 14:40.
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1: Hola a todos, mi nombre es Evelyn Galleguillos, del curso octavo A. En este capítulo de nuestro ciclo especial nos acompaña una invitada muy querida por nuestra comunidad escolar, la profesora Carelia Molina Torres, docente de ciencias en nuestro Liceo Bicentenario de Excelencia, Colegio Antonio Varas, y también presidenta de la agrupación Mundo Azul TEA. Desde lo que usted ve con las familias de Vicuña, ¿qué cree que es lo más importante que un colegio como el Antonio Varas debe hacer para ser realmente inclusivo?
2: Entender a las personas, entender que nuestro colegio realmente ya lo hace. Yo soy testigo de que acá se genera una verdadera inclusión, tenemos espacios muy inclusivos, tenemos a los profesionales que ayudan a generar esa inclusión, que es súper importante. Y yo considero que las familias deben entender y comprender. Cuando no tienen un hijo o una hija en el espectro autista, por ejemplo, deben enseñarle en casa que todas las personas somos distintas, que somos diferentes y que en esa diferencia se enriquece el mundo. Entonces yo creo que por ahí parte toda la inclusión, en el entendimiento, en comprender al otro, en entender al otro. Yo creo que la verdadera inclusión comienza por esa parte.
0: Agradecemos enormemente a la profesora Carelia Molina Torres por acompañarnos hoy y ayudarnos a entender que la diversidad nos hace mejores personas. Esto fue Hablemos de Autismo. Hasta el próximo capítulo.
3: 13 horas, 5 minutos.
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0: 13:22.
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0: Gabriela Mistral fue una poetisa, una de las más altas figuras de nuestra literatura, ganadora del premio Nobel para nuestro país en 1945. Su verdadero nombre fue Lucila Godoy Alcayaga. Su infancia la vivió en Vicuña, su pueblo natal, perteneciente a la cuarta región. Desde muy joven se sintió inclinada hacia la labor de educadora. A los 15 años comenzó a ejercer una ayudantía en la escuela de la compañía aldea vecina a su pueblo. Luego fue maestra en la cantera, en Barrancas e inspectora en el Liceo de Señoritas de La Serena. Más tarde cumplió magisterio en Los Ángeles y en los liceos de Punta Arenas y Temuco. En 1923, el Consejo de Instrucción Primaria le concedió el título de profesora de castellano. Entre 1932 y 1941, cumplió misiones consulares en Madrid, Lisboa, Niza y también en Brasil. Su carrera literaria comenzó con la publicación de Los Sonetos de la Muerte, en 1914, con la que ganó el primer premio en el certamen poético de los Juegos Florales de ese año. Estaba inspirada en el suicidio de su novio, Romelio Ureta. Luego vinieron inolvidables poemas contenidos en los volúmenes Desolación de 1922, Ternura de 1924, Tala de 1938 y Lagar de 1954. La poesía de Gabriela Mistral está inspirada en el amor materno, en la pasión frustrada, en el mundo de los niños y en la presencia natural de su continente. En una actitud casi inexplicable de parte de los encargados, solo se le entregó el Premio Nacional de Literatura en 1951. Su prosa se recopiló en los volúmenes Recados, Contando a Chile, de 1957, y Elogio a las Cosas de la Tierra, de 1979.
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0: 14:30.
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1: Catorce horas, 51 minutos.
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1: ¿Con?
2: Francisco Arquero.
1: ¿Nombre completo?
2: Francisco Daniel Arquero González.
1: Ya, ¿color favorito?
2: Rojo.
1: ¿Comida favorita?
2: Lasaña.
1: ¿Bebida?
2: La Coca-Cola.
1: Coca-Colita. Ya, ahora, ¿qué música quería escuchar ahora mismo?
2: Clima J.
1: ¿Ya?

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0: 15:44.
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0: 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Buonasera.
1: Autor de roles inolvidables, Marlon Brando se convirtió en uno de los íconos del cine norteamericano. Marlon Brando, que murió el 1 de julio del año 2004. ¿Quién era Brando? Había nacido en Omaha, en Nebraska, el año 1924, y su padre también se llamaba Marlon Brando, aunque en realidad sus ancestros eran franceses y de apellido Brando, Bondo. Pero cuando llegaron, claro, a Nebraska, cambiaron su apellido y de Brando pasaron a ser simplemente Brando. La mamá de Marlon Brando era una actriz que trabajaba en teatros locales y de quien Marlon heredó la habilidad de estudiar e imitar los gestos y las actitudes de la gente, desde chiquitito. Fue Marlon Brando un joven muy rebelde y por eso a los 16 años lo mandaron a una academia militar de Oklahoma, desde donde luego fue expulsado por insubordinación. Esto era bastante común en esa época. A los niños medio revoltosos los mandaban a la academia militar o a los internados. Las hermanas de Marlon Brando, Jocelyn y Franz, ya estaban en Nueva York probando suerte en el teatro. Y hasta allí entonces llegó Marlon, el año 1943, con ese mismo objetivo. Partió entonces ganándose la vida como vendedor, como botones, o sea, sirviente en un hotel. También como lavaplatos e incluso como ascensorista. Esto lo hacía para ganar dinero mientras hacía sus primeras armas en los teatros de Broadway. Se cuenta que Brando estudió en el famoso Actor Studio, pero en realidad su biografía oficial lo desmiente. Dice que Brando nunca estudió en el Actor Studio. De hecho, ya era un actor reconocido y fogueado en los teatros de Broadway antes de que ese estudio abriera, que fue en el año 1947. Como sea, al poco tiempo, Brando se convirtió en una estrella del teatro cuando interpretó una obra titulada Un tranvía llamado Deseo. Obra imperdible que después dio paso a una película que se llamó así. El año 1950 debutó en el cine, en la película Hombres. Y al año siguiente, en el año 1951, trasladó al cine el personaje que tantas veces había interpretado en el teatro. Conductó, en lo que decíamos anteriormente, en la versión cinematográfica de Un tranvía llamado Deseo. Y con eso, ya simplemente con esa actuación, Marlon Brando logró fama mundial. En su larga filmografía destacan Viva Zapata, Julio César, La ley del silencio, por la que ganó un Oscar al mejor actor, Motín a bordo, La jauría humana, El inquietante último tango en París y el año 1973, El padrino. Justamente por El padrino y su notable actuación del jefe mafioso Vito Corleone, Marlon Brando ganó su segundo Oscar. Marlon Brando, en The Sin embargo, en esa ocasión se negó a ir a recibirlo como una forma de protesta apoyando al pueblo indio estadounidense, por lo que a su juicio era el trato indigno que la industria del cine les daba. Claro, siempre eran los malos, por ejemplo. ¿Qué es lo que decía Marlon Brando? Los indios son menospreciados en las películas, siempre se les da roles menores y son retratados como salvajes. Y por eso se negó a recibir el Oscar. Pero Marlon Brando no se conformó solamente con rechazar el premio, sino que una joven actriz india poco conocida se presentó a la premiación en su nombre. Cuando el actor fue entonces anunciado como ganador e invitado a subir al escenario, fue esta actriz india la que subió en su lugar vestida con el traje de los nativos apache. Y declaró ella: "Estoy aquí en representación de Marlon Brando, quien me pidió que les diga que con mucha pena no puede aceptar este generoso premio. Y la razón es el tratamiento que la industria del cine da hoy a los indios estadounidenses". Marlon Brando murió el 1 de julio del 2004 en Los Ángeles, a los 80 años, después de una carrera extensa y, repetimos, llena de actuaciones de roles inolvidables.

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1: El volantín. El volantín es uno de los juegos tradicionales más queridos en Chile, especialmente durante las fiestas patrias. Con su forma colorida y su vuelo desafiante, este sencillo juguete une generaciones y barrios enteros en una divertida competencia al viento. Desde niños que aprenden a manejarlo, hasta expertos que logran volar sus volantines en los cielos más altos, este juego es símbolo de identidad y alegría. El volantín es más que un juego, es tradición, encuentro y celebración del espíritu chileno.

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1: 17 horas, 3 minutos.
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0: 17 horas, 27 minutos.
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1: Hola a todos, mi nombre es Amalia Landaeta, del curso 5A. Muchas gracias por estar con nosotros, profesora Caleri, en Radio CAP.
2: Muchas gracias a ustedes por la gran invitación.
1: A veces en los recreos hay mucho ruido y desorden. ¿Cómo vive el ruido del colegio una persona con autismo y qué podemos hacer nosotros para ayudarla a sentirse cómoda?
2: ¡Qué linda pregunta! Sí, efectivamente los ruidos del recreo son un factor muy importante en la desregulación a veces de los estudiantes. En nuestro caso, en el colegio, en el sector de PIE y en el sector del Jardín de la Calma, se encuentra un equipo de audífonos para aquellos estudiantes que se desregulen o que no les guste mucho el ruido durante los recreos. También tenemos espacios muy lindos con mucho silencio, como el que tenemos al lado de la radio y la biblioteca, donde muchos estudiantes se refugian en la biblioteca por el tema del ruido. Y bueno, debemos ser comprensivos, solidarios y entender que todas las personas somos distintas y existen muchas herramientas y muchos recursos. Nuestros estudiantes, muchos tienen ya sus audífonos antirruido. Algunos tienen unos muy especiales que se llaman WO. Los WO son unos audífonos muy chiquititos que no se notan dentro de los oídos de los estudiantes y eso permite que ellos tengan un recreo sumamente igualitario, de igual manera, que lo vivan de igual forma como lo hacen sus demás compañeros. Así que por lo menos en nuestro colegio estamos bien equipados, estamos bien preparados y yo los llamo a la solidaridad, a la empatía y la comprensión con nuestros compañeros y compañeritas que tienen estos problemas con respecto al ruido, que no lo toleran mucho por un tema de sensibilidad. Son muy sensoriales, muy sensibles con sus oídos, entonces perciben de forma distinta el ruido.
1: Muchas gracias.
0: Agradecemos enormemente a la profesora Carelia Molina Torres por acompañarnos hoy y ayudarnos a entender que la diversidad nos hace mejores personas. Esto fue Hablemos de Autismo. Hasta el próximo capítulo.
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0: Mari Carmen, vamos con nuestro entrevistado y nuestra conversación para esta jornada.
4: Interesante conversación en esta fría mañana y en nuestros estudios ya está presente nuestro invitado hoy día. Nos referimos a Christopher Orellana. ¿Cómo estás, Christopher? Bienvenido.
5: Buen día, buen día. Muy bien, muy bien. ¿Cómo están ustedes?
4: Muy bien, Christopher, y muchas gracias por estar aquí. Contarles que Christopher es autor del libro El Tiempo en Damasco, y además él, su lado vea, porque uno tiene varios talentos, él es tecnólogo médico, él es nativo de Ovalle, y hace 8 años que vive en Vicuña, y está trabajando aquí en el hospital de Vicuña, imagínate. Así es que, Christopher, bienvenido, y él, en el marco de la Feria del Libro, nos viene a contar un poquito sobre su libro y también queremos conocerlo un poquito a él también, ¿cierto?
5: Sí, muy agradecido de la invitación, la cercanía. Nos vimos con Mari Carmen en la feria y aprovechó de acaparar ahí un par de autores más.
4: Por supuesto.
5: Pero de muy buena presencia y compañía y entablamos buena comunicación. Así que agradezco la invitación. Anteriormente no había estado en la radio en Vicuña, así que muy agradecido, muy, muy agradecido por el espacio.
4: Al contrario, gracias a ti. Mira, y para ir conociéndote, ya que tenemos el tiempo bien acotado, todos tenemos un momento en que decidimos dar el salto y empezar a escribir. ¿Cuándo pasó de ser tu pasatiempo a, voy a decir justamente, voy a escribir una novela de fantasía? Porque sabemos que tu libro, Un Tiempo en Damasco, es una novela de fantasía.
5: Yo estaba terminando mis estudios universitarios. Anteriormente había escrito, tenía mi diario digital, tenía algunos pastiches, algunas modificaciones de historias, a los que, no sé, la gente o los jóvenes hoy en día le llamarían sus fanarts, sus historias ficticias. Pero después de ese periodo, que ya salí de mis estudios universitarios, Tenía una suerte como de año sabático que me quería tomar, lo cual me duró nada, 2 semanas, me llamaron a trabajar el tiro. Y en ese periodo donde estaba en los primeros meses de trabajo, me vi con los tiempos para escribir. Y posteriormente, como fue el contexto COVID, tuve más tiempo para poder refinar y concretar la parte de la construcción de Damasco completo.
4: Qué bonito. Y considerando que el género juvenil y la fantasía tiene grandes referentes mundiales, ¿cuáles fueron esos libros o películas que te marcaron en la juventud y que hoy se sienten en tu forma de escribir de alguna manera?
5: Bueno, de pequeño, en el principio de los 2000, no había muchas referencias a la fantasía, más allá de algunas películas gringas, un exponente que es notable, El Señor de los Anillos, en cuanto a lo que es fantasía. Y siempre me basé mucho mi inspiración en cuanto a novelas gráficas, a videojuegos y algunas series animadas que tenían un ritmo un poco más rápido y no tan centrado únicamente en la construcción del mundo, sino que en el desarrollo de sus personajes, con sus motivaciones, con cada uno con su propia historia. Y eso era lo que me llamaba de la fantasía, que si bien puede tener un contexto fantástico, los personajes son completamente reales o bien inspirados en realidades.
4: Qué lindo.
0: Christopher, junto con saludarte y agradecer que estés con nosotros, y entendiendo que somos la radio del Colegio Antonio Varas, ¿alguna vez fuiste estudiante, como muchos de nosotros lo fuimos, algunos más, otros menos en el tiempo? ¿Pero qué le dice el tecnólogo médico a el escritor? ¿En qué minuto conviven, coexiste? ¿El tecnólogo nutre de historias, de algún contenido al escritor? ¿Son caminos paralelos, no se juntan? ¿O en algún minuto también debió haber prevalecido el escritor por sobre el tecnólogo? ¿Cuál es la visión que tienes hoy en perspectiva con los años vividos y el resultado? Porque reconocer este premio del International Latino Book Award, me imagino que valida lo que en algún minuto dijiste, voy a dar este paso, y te demoraba en concretarlo.
5: Claro, bueno, mis palabras para quien es estudiante y quien está creciendo o quien está escribiendo, lo primero es dedicar todo el tiempo del mundo, no pensarlo como en algo concreto, en una meta de que tengo que publicar, sino hacer una historia que uno entienda, que uno se vea reflejado. Todo lo que uno escribe, todo lo que uno transmite es también la misma forma de pensar. Para poder conocer otras mentes uno lee, pero para conocerse uno mismo uno escribe. Y eso es algo que se debe de recalcar, que se conozcan todo lo más posible antes de dar el paso de la publicación. Y bueno, en el mismo contexto de hablándole a los estudiantes, yo, si bien fui estudiante tanto en el colegio como en la universidad, con ciertas facultades, nunca fui de siete. No es que tuviera un 7 en lenguaje, en matemática y en ciencias, no, era reguleque. Pero sí, trabajar mucho en los sueños, trabajarlos en silencio. Hay muchos conocidos que no tenían idea de que yo tenía un libro, que después se me acercaron o vieron alguna noticia y nos terminamos conectando de nuevo. Entonces, no dejar al lado también ciertas facilidades o hobbies que uno tiene, y no todo necesariamente tiene que ser rentabilizado, monetizado. Hay pasatiempos que son bonitos y no necesariamente hay que meterlos en ese contexto.
4: Totalmente. Oye, y el mundo de la fantasía, a veces, yo me imagino que para crear un mundo de fantasía totalmente, para poder, digamos, escribir una obra en este mundo, tienes que tener bien claro la idea de este mundo. No sé, pues me imagino como un mapa conceptual, por así decirlo, de este mundo. O tú y otras personas también lo van improvisando, lo van creando a medida que van creando la historia. Para ti, ¿cómo es tu metodología de trabajo? ¿Tienes este mundo, tienes este mapa bien creado, o lo vas adecuando o improvisando a medida que vas escribiendo?
5: Bueno, como les mencionaba anteriormente, algo que me gusta mucho de la fantasía es que no necesariamente tienes que tener algo definido. En este según a la referencia que me hacen, yo soy un tipo de escritor más brújula que mapa. Tengo personajes, necesito que los personajes pasen por ciertas situaciones, por cierta pelea, o se deben encontrar con otro personaje secundario que les va a dar alguna misión, o les va a dar alguna encomienda que ellos deben de cumplir, y según van ocurriendo estos eventos, los personajes van tomando forma. Y el tema de las locaciones, de lo que son los paisajes, lo que es la descripción del mundo, lo baso mucho en lo que es la cuarta región, playa de tercera, cuarta región, y también los interiores de la cuarta región.
0: Y en ese contexto, para aprender un poco y familiarizarnos con el proceso de escribir un libro, ¿tú te sentaste con la idea clara o lo fuiste construyendo en la medida que fuiste avanzando? Yo lo digo como lector, que uno a veces está leyendo una historia y la lee en los ratos que puede. Y yo por lo menos digo, oye, voy a ir a tomar el libro porque dejé al personaje en tal situación y tengo que ir a ver cómo lo va a solucionar. ¿Tú cuando ibas escribiendo también te pasaba lo mismo, que lo dejabas en una situación y después lo retomabas para ver cómo seguía el camino, o ya la idea estaba clara?
5: Claro, mire, por lo menos la primera mitad del libro estaba súper clara, porque fue en el periodo que yo no estaba, ya había salido de mis estudios, estaba trabajando de empaque, dejé mi trabajo de empaque. Afortunadamente en la casa mi padre había ya estabilizado de deudas y todo, ya podía, por así decir, estar libre en la casa, y dormí mucho, entonces soñaba mucho con Damasco. Los primeros 6 capítulos son casi el 100% de mis sueños. Entonces los periodos de los que yo me senté a escribir fueron bien extensos, fueron tarde durante semanas, y después estando acá en el trabajo viene como la segunda parte, por así decir, del libro, que también voy interconectando las mismas metas que uno va superando o que va enfrentando, y ahí está como todo el contexto de crecimiento durante el desarrollo del libro.
4: Christopher, ¿y siempre tienes como este flash creativo, o hay veces que a veces se bloquea la creatividad? Y si es que alguna vez pasa ese bloqueo, ¿tienes alguna técnica para desbloquear, algún ritual, escribir, tomarte un café, música o algo?
5: Mire, hay algo bonito del arte, porque acá no hablamos tan solo de literatura. Crear es hacer arte. Disfrutar de otros medios, ya sean audiovisuales, ya sea otro libro, ya sea una película, ya sea también salir a caminar o tener otras actividades, también sirven para el mismo desarrollo. Muchas veces nos falta una palabra, o nos falta un verbo, o nos falta una situación, o necesitamos una instancia para que el personaje continúe creciendo hacia donde queremos que vaya. Y todo eso sale de nosotros mismos. Bloqueos, por supuesto que hay, pero no me quedo pensando en el bloqueo. Como les decía, igual esto para mí es un hobby, no lo tengo pensado para monetizar ni nada, pero sí me centro más en lo que es mi vida troncal, lo que son las experiencias, qué es lo que yo quiero transmitir, qué es lo que yo quiero que la persona que esté leyendo entienda, lo sienta o que se vea reflejado.
4: Oye, qué linda la ilustración que tiene de la portada.

0: aprovechar para luego continuar con esta súper interesante y creativa conversación.
1: Sí, pues lo había pedido hace un ratito atrás. Me parece que ya tienen la pista lista. Nos vamos al break con Carnaval de Fernando Milagros.

0: Conversando a esta hora de la mañana con Christopher Orellana, que nos tiene algo que decir con respecto a esta canción, Christopher, porque es parte de tu momento creativo, por lo que nos contabas.
1: Así es, Carnaval está dentro de la playlist Damasco. Me parece que es una playlist que tengo abierta en Spotify, se puede buscar. La parte de la música es muy importante para conectar las emociones, hacia dónde uno quiere ir, qué movimientos quiere hacer el personaje. Hay muchos gestos, ademanes, no tan solo lo que pueden ellos decir, también cómo ellos se mueven, hacia dónde quieren ir, qué es lo que les inspira. Es curioso cómo los personajes de toda historia, independiente sea de ficción, o sea realista, o sea un documental, tienen su propia personalidad, también tienen su propia alma, y al desarrollarlos también van generando una mayor densidad. Después ya prácticamente uno no elige qué es lo que hacen los personajes, ellos ya están tan formados que solitos van avanzando en la historia. Sigue la música importantísima en el proceso creativo.
2: Fuente de inspiración. Christopher, y considerando que tu obra El Tiempo en Damasco tiene un target para jóvenes, ¿cierto? Y actualmente es un tremendo desafío competitivo frente a las pantallas de TikTok, los videojuegos, etcétera, las redes sociales. ¿Cómo trabajas el ritmo de tu escritura para mantener atrapado de alguna manera a un lector joven desde la primera página?
1: Bueno, mi libro, de hecho, la mayor parte de las veces lo presento como una fantasía de entrada, una fantasía que es ligera, y a su vez también se apoya mucho en

0: historias más modernas, no tan largas, basadas también en ciertos progresos que uno tiene al ver series. Los capítulos no son tan largos, los personajes constantemente están teniendo interacciones que complementan sus herramientas, sus armas, que es algo que se ve mucho también en la parte de los videojuegos, y todo eso también acerca al público joven, aparte del tema del apartado gráfico, que no tan solo la portada, también tiene un mapa en las primeras páginas y también tiene más ilustraciones. Yo dije, si voy a hacer un libro de fantasía, y yo no sé dibujar muy bien, porque todo esto eran bosquejos nomás, que estaban en una libretita, debo de tener un apoyo audiovisual, un apoyo que sea más gráfico. En el capítulo 4 igual está cuando pelean con una hidra, con una bestia gigante, y todas esas cosas ayudan a apoyar a que esta generación, que ya tiene más automatizado o ya predispuesto cierta dimensión, cierta imagen de lo que puede ser un mundo, llevarlo mejor guiado.
1: Súper, ayudar un poco a imaginar ese universo creativo.
2: Sin hacer spoiler del libro, la idea es que lo lean. ¿Qué rol o qué espacio ocupa la magia para los personajes de esta historia?
0: Bueno, es importante que habláramos de eso. De hecho, me parece que recién también lo había mencionado en una pregunta anterior. Yo soy científico de tomo y lomo, me gusta mucho la ciencia, y todo lo que alguna vez no pudo explicar la ciencia fue magia. Todo lo que alguna vez no pudo explicar otras cosas, también tenía su parte de magia, este misterio, esto de que aparece de la nada. La magia mueve la mayor parte de lo que es la historia de los personajes. Ellos están vinculados a una parte mágica, que la llevan en la sangre. Pero un punto que es muy importante del libro y que también desarrollan los personajes es que, independiente de la sangre que llevemos, la sangre que nos heredan nuestros padres, nosotros somos quienes toman la decisión de qué hacemos con ello. Ciertas facilidades, ciertas facultades, ciertas fortalezas, nosotros elegimos dónde descargarlas. No porque yo lleve un demonio adentro significa que ese demonio tiene que destruir. Ese demonio también puede proteger.
1: Maravilloso. Christopher, y para las personas que te están escuchando, si tuvieras que presentarle en un tiempo así cortito el libro El Tiempo en Damasco, o alguien que vaya caminando por la feria, en 30 segundos, ¿cómo le explicarías para que se lleve su libro, para que se interese en tu libro? ¿Cuál sería el conflicto central? ¿De qué se trata la aventura? ¿Cómo lo harías tú para la gente que está escuchando ahora?
0: Bueno, eso lo estuvimos ensayando un poquito en la feria, porque estaba ahí compartiendo un puesto con Richard Chaptini. Un saludo para él también.
1: Sí, saludos.
0: Que ha sido muy amable, me dejó y ponerme en un ladito en la mesita. Principalmente explicar de que es una historia de fantasía, que es de tomo y lomo, una novela juvenil. Tiene mucho desarrollo de sus personajes, explora mucho sus emociones. Ellos tienen una aventura que los termina formando, se encuentran ellos mismos, y también les ayuda esto para poder luchar contra los demonios que están afuera y también los que llevan adentro. Eso principalmente.
1: Y considerando que el título, ¿cierto?, que se llama El Tiempo en Damasco, ¿cierto?, nos evoca a una historia en el Medio Oriente de misterio, ¿cierto? ¿Por qué elegiste ese título y qué peso tiene el factor temporal en la novela?
0: Claro, mire, el tema de que se llame Damasco, que se resalte la palabra Damasco, porque quería ver las raíces, pero no de una tierra lejana del Medio Oriente, sino que el Damasco era el lugar donde yo me subía, donde me sentaba, donde a veces dormía, que era el Damasco que tenían allá en Ovalle. Ese Damasco ya lo cortaron, lamentablemente. Pero era el Damasco en donde yo dejaba las ideas fluir. Y el tiempo es un factor muy importante, ya que la historia igual se centra en ciclos, son ciertos días. Hay una anomalía acá con la que lucha uno de los personajes principales, y depende constantemente del tiempo que va pasando. Se ve limitado por el tiempo, por lo menos la primera mitad del libro, hasta que ya logra encontrarse y resolver un poco sus demonios. El tiempo es determinante, y bueno, básicamente eso es lo que apremia de que la historia también tenga que ir con un ritmo muy rápido, porque siempre están a contratiempo, por así decirlo.
1: ¿Claudio?
2: Sí, no, estaba analizando que yo tenía la misma pregunta, ¿por qué el tiempo en Damasco? Pero quizás se la pudiera cambiar porque cuando uno tiene que hacer algo, tiene que buscar un título, como que cuesta y buscas varias alternativas. ¿Te viviste ese proceso también de a lo mejor haber tenido otro nombre o siempre lo tuviste claro?
0: No le puse nombre hasta que ya estaba terminado, que fue unos meses antes de empezar a buscar editorial, cuando estaba viendo el tema de la propiedad intelectual, el ISBN, que esos son pasos importantes para tener tus derechos sobre lo que uno está escribiendo. Ahí recién vine con el tema del título. El tiempo sí o sí iba a estar en la portada, tenía que mencionarse de alguna manera. Y Damasco quedó más allá, no representando a Damasco mismo, el Medio Oriente, sino que un país que yo inventé en el Damasco.
1: En tu Damasco.
0: Claro, en mi Damasco.
1: El Damasco que cortaron.
0: Claro, el Damasco que cortaron.
1: Muchas
0: los encontraré.
1: Oye, quisiera preguntarte, Christopher, sobre los protagonistas. Yo veo aquí en la portada que son dos. Me imagino que es un hombre y una mujer, ¿eh? Y veo...
0: Así es.
1: Ya. ¿Nos podrías contar un poquito sobre la personalidad de los protagonistas y las virtudes o defectos que tienen ellos o que pueden identificar los lectores?
0: Sí, mire, principalmente para los lectores, ambos personajes protagonistas también son jóvenes, son adultos jóvenes. Tenemos a un cazador, que es el varón, que es Will. Él tiene sus problemas de temperamento, de poder controlar sus impulsos, tiene un problema con el ligado al tiempo también, que determina mucho su personalidad, lo que él conoce, lo que él puede hacer. Y tenemos a la parte que él le complementa, que es la parte más mágica, que es la personaje femenina. Nala es una aprendiz. Ella es consciente de que la magia corre por sus venas, pero está en busca también de sus raíces, de su familia, ya que ella la separaron desde muy pequeña de su núcleo. Y en esto ambos personajes se mezclan, se unen, y no tengo miedo al spoiler acá, de ellos sí tienen algo, en la misma portada se ve de que sus manos se cruzan, conectan y lo hacen de una forma colaborativa, según la visión que yo tengo de las relaciones humanas y de la experiencia que he tenido, en que ellos se complementan, se apoyan. No suelen darse muchos problemas de manera intencional. Sí ocurren, como en toda la historia, pero ellos son muy colaborativos entre sí, y eso es algo que me gusta mucho de esta dupla. Por lo general en la historia fantástica siempre hay uno que la embarra, que se va por otro lado.
1: Hay envidia.
0: Pero ellos, claro, pero ellos no, o sea, se apoyan bastante, son muy lindos, muy bonitos ellos como personajes, como complementos, como compañeros.
1: Muy bien, oye, Christopher, estamos terminando ya esta conversación tan interesante, ¿eh? Y antes de despedirnos, quisiéramos que tú mismo nos dijeran dónde las personas pueden encontrar este libro, El Tiempo en Damasco, qué editoriales lo respaldan y en qué redes sociales te pueden seguir los auditores para saber más de ti o todo lo que tú quieras promocionar sobre tu trabajo.
0: Bueno, la edición que tenemos en nuestras manos fue impresa por Aurea Ediciones. Yo ya no tengo contrato con ellos, pero igual los menciono porque son quienes me dieron la oportunidad de ubicarme y que me orientaron en los primeros pasos. Aurea Ediciones, si bien ya no tiene el libro físico, siguen sacando títulos de autores chilenos, lo que es literatura de género, por así decir, explora la ciencia ficción, el terror, la fantasía, muchas cosas. Y en el libro de por sí tenemos la página arroba el tiempo en Damasco en Instagram, también la que está mencionada acá en el mismo libro, que es mi página de Instagram personal, arroba ucufito46.
1: ¿Puede repetir ese, por favor?
0: Sí, arroba ucufito46, que ese es mi Instagram personal.
1: Ucufito46.
0: Y en la página arroba el tiempo en Damasco también, que esa la estamos volviendo a ocupar porque igual hemos tenido harto movimiento, harta buenas noticias. Y el resto de esta semana que vamos a estar en la plaza durante las tardes principalmente, yo igual trabajo, así que en ese horario después de las 5 igual voy a estar en algunos horarios fugaces en la feria con Richard.
1: ¿Y tiene algún número el stand como para que te encuentres?
0: No me recuerdo si era el 20, pero arriba tiene el letrero que dice Richard Chaptini. Y bajo el letrero van a encontrarlo a él y me van a encontrar a mí.
2: Y una consulta que no podemos terminar la entrevista sin preguntar. No sé si antes, durante, después, ¿qué rol ocupa la familia en este proceso de construcción del libro?
0: Es principal. Hay un tema de protección también de tiempo, de los hobbies. Y yo creo que no me habría atrevido a desarrollarme, a dejar de que volaran las ideas, si no me hubiesen dicho: hijo, quédate tranquilo, quédate en la casa, ya no tienes por qué estar trabajando tu tiempo libre, date un tiempo para ti. Y eso en verdad fue muy especial, fue bonito. De parte de mi familia, uno trabajaba igual desde la enseñanza media, y que de un día para otro te digan: ya, tómate un tiempo sabático, igual es bonito, es relajante, es reconfortante. Entonces el tiempo no tan solo está acá en el libro, también en mi vida ha sido algo que significa mucho, y se agradece haber podido tener esos espacios, tanto a nivel familiar como después a nivel en el contexto laboral, que si bien fue por más que nada por el tema del COVID y la pandemia, que uno estaba de repente 14 días encerrado, sí era muy a gusto quedarme conmigo, con mis pensamientos, con mis ideas y poder desarrollarse. De repente no se trata de que sea soledad, es una calma profunda, súper nutritiva cuando uno quiere sacar algo para afuera. Así que eso, lo agradezco mucho, tanto en la parte del tiempo que me dio mi familia, así como también cuando ya se publicó la obra y estuvieron en todos lados haciéndome promoción. De hecho, el primer tiraje lo vendí casi completo únicamente por mi familia. Así que le agradezco mucho a mis familiares, también a mis amigos cercanos, todos mis parientes que son de Ovalle, de Calama, y todas las amistades que igual conocí en mis trabajos durante los últimos años.
1: Ay, qué lindo, te pasaste. Muchas gracias, Christopher, y que te siga yendo muy bien aquí en la Feria del Libro y en todas las cosas que, además que estuviste, como lo mencionamos un poquito, que tuviste una mención en el International Latino Book Award, muy importante, cierto, destacado. Así es que, bueno, nos despedimos. Que estén muy bien, muchas gracias.
0: Les agradezco la invitación nuevamente, muchas gracias por el espacio y también por la conversación. No acostumbro a venir a lugares así, de repente le hago el quite a las cámaras, a los micrófonos, pero es un tema de perfil nomás.
1: Muy bien.
0: Yo encantado de conversar, encantado de complementar y también darle otro ritmo a la mañana. Así que muchas gracias.
2: Junto a ustedes en Radio Cap, en esta mañana barista, y continuamos con las visitas, más que visitas de la casa, más que claro, pero es momento, lo que quiero decir, de entrevistas y de aprender cosas nuevas.
1: Sí, es que sabes lo que pasa, Claudio, que nos te confundiste porque como nos dejó abandonados, como se fue de gira internacional.
2: No, pero está bien.
1: Lo dejamos de ver tantos días seguidos.
2: Iba en el camino del sol.
1: Sí, pero ya está aquí nuestro panelista de los días miércoles, Guido Castillo. ¿Cómo estás, Guido? Bienvenido.
3: Hola, Mari, Claudio. Un gusto estar nuevamente aquí con ustedes después de un par de semanas de receso de parte mía, porque ustedes siguen en el programa como siempre y acompañándolos hoy en esta última semana de vacaciones de invierno, por supuesto, acá en Vicuña, aquí en la localidad.
1: Así es, y esta vez Guido nos viene a explicar. Ustedes saben que nosotros a veces leemos la información, pero no la entendemos en un 100%, sobre algunos temas con respecto a la contaminación que cada día va aumentando en nuestro planeta y que de alguna manera el planeta también está hablando. Hoy día conversaremos sobre la gran isla de plástico que está ubicada en el mar entre Hawái y California, también sobre un hongo que se come el plástico, y ya al final hablaremos un poquito sobre las auroras boreal austral, ¿cierto?
3: Sí, correcto.
1: Y para comenzar esta conversación, Guido, nosotros hablamos de esta isla de plástico que a veces la desconocemos o la vemos muy lejana, ¿cierto? También se habla de que ella tiene un gran tamaño, que tú nos vas a explicar mejor. ¿Cómo se forma, digamos, una isla que parece un continente que está flotando en el océano solamente de plástico?
3: Bueno, de partida tú tienes que tomar en cuenta que la cantidad de plástico que se desecha todos los días a nivel global, a nivel mundial, es extremadamente grande. Son cientos de miles de toneladas que todos los días van siendo parte de lo que son los desechos que nosotros generamos y principalmente de lo que es este producto como el plástico. En este caso, el plástico tanto de botellas, el plástico que viene, digamos, que conforma diferentes redes, hilos, trozos de plástico también de otras estructuras, muchas veces van cayendo en la parte continental, a lo que son los ríos arrastran estos plásticos y los van tirando al océano. En el océano, las corrientes marinas generalmente influyen en darle una dirección, digamos, a lo que son estos el flujo de todos estos materiales, que son muy desagradables también, y llegan a formar o a cohesionarse en algún punto del océano, como en este caso entre Hawái y California, donde hay una corriente circular, o sea, el tipo remolino, que está en ese sector y va acumulando y va extrayendo todo lo que son los plásticos que van cayendo al océano y se van almacenando y depositando en este sector de donde no salen, sino que se van formando, van acumulándose y van cubriendo una gran parte de la superficie oceánica, a tal extremo en este momento que si tú miras desde el cielo o desde una parte muy alta, como por ejemplo un satélite, y se sacan fotografías, la superficie de plástico que hay en esta área es tan grande que es aproximadamente tres veces lo que es la superficie del país de Francia, aproximadamente. No es que sea un continente, sino que es plástico flotando que está ahí acumulado efecto del movimiento de las corrientes marinas.
1: Así es, porque las personas se imaginan que tal vez en esta isla de plástico, como así se menciona, se puede caminar, pero en realidad no se puede caminar. Está flotando, como dices
3: tú. Está flotando, justamente.
1: Y no son solo trozos de plástico grandes, sino que son micropartículas de plástico también.
3: De todo y de todo, absolutamente todo. Incluso están estudiando qué se puede hacer con esto, porque, por ejemplo, querían un sistema, digamos, para poder limpiar esta isla gigante, y era con grandes redes de arrastre. Pero se descubrió que la vida, en este caso de ciertos organismos, se están adaptando de forma muy bien a lo que es esta isla plástica, con diferentes tipos de organismos como moluscos, algunos cangrejos del grupo de los artrópodos, y otro tipo de peces que de alguna manera están formando, claro, sus nichos ecológicos dentro de lo que son estas estructuras falsas, en el fondo, como es el plástico. Generando por supuesto inquietud de cómo no dañar la vida. O sea, ahí se nota, digamos, el efecto de que la vida se adapta a las condiciones que van llegando, y está esa dualidad de qué hacer con respecto a dejar o sacar el plástico.
1: Sí, porque si no van a dañar otro ecosistema, como tú dices, que se está generando, adaptándose a este nuevo sistema.
3: Claro, el problema del plástico, en este caso, lo más peligroso en general es el microplástico, porque el microplástico de alguna manera es consumido por los organismos que están ahí, como por ejemplo las tortugas, que tú las acabas de mencionar, y confunden ciertos trozos de plástico como algunos alimentos y los van tragando. Por supuesto que les produce intoxicación, y estas tortugas, estos quelonios, comienzan a morir. Igual ocurre en los peces y en otros organismos, pero hay otros organismos como los invertebrados en general que se adaptan muy bien a fijarse, digamos, en lo que son estos grandes trozos de plástico que hay, formando ciertas colonias como los percebes, los bivalvos y otro tipo de gastrópodos que van formándose en torno o formando población en torno a lo que es el plástico.
2: Consulta: a nuestra costa llegan cruceros muy bonitos, muy lindos, hermosos, podríamos decir, pero se señala que los cruceros en algunos casos son verdaderas ciudades flotantes. La ciudad genera desperdicios. ¿Esta isla se construye también gracias a la presencia de estos cruceros que recorren el mundo?
3: Mire, en general, en la política que tienen estos estos cruceros, estos grandes cruceros, estas grandes ciudades flotantes, como dice usted, de un buen manejo de lo que son los desechos que van generando, sean plásticos, sean en materias orgánicas y otro tipo de suciedades o basura que se puedan generar, donde ellos tienen depósitos dentro de sus de estos grandes barcos, donde se van acumulando y después ya cuando llegan a un destino X, donde el gran barco o el gran buque pasa por el proceso de limpieza, generalmente son sacados, no son arrojados, digamos, al océano por una ley que hay internacional del manejo de lo que son estos residuos que se generan en estas embarcaciones gigantes, donde pueden viajar 5.000, 10.000, 12.000 personas a la vez. Imagínense la cantidad de desechos que se van generando, pero hay un manejo ahí. Generalmente todo lo que es el aporte de estos plásticos que llegan, digamos, a formar parte de estas islas, digamos, de plástico a nivel oceánico, en general son todos los desechos que se arrojan desde el continente en general, principalmente en ríos, en las mismas orillas de playa, y el oleaje marino va, de alguna manera, los va llevando. Por ejemplo, se supo de unos náufragos en unas islas del Caribe, no, perdón, de en Asia, en el sector asiático, que quedaron ahí y, bueno, prácticamente sin ninguna cosa que fuera vital para subsistir, y buscando en las playas ellos encontraron botellas, encontraron nylon de pescar y una serie de cosas que les permitió de alguna manera tener algunos elementos para subsistir, como por ejemplo almacenar agua potable, en el fondo agua bebible, agua dulce y otro tipo de cosas, hasta que fueron rescatados. Entonces ahí uno ve y se pregunta si en esta isla que está tan lejos del continente, ¿cómo llegaron esos plásticos ahí? Por las corrientes marinas.
1: Las corrientes marinas.
3: Pero en general, en los buques esto es muy difícil que lleguen a contaminar de una manera que sea que provoca trastorno en lo que es el ecosistema marino.
1: Guido, y volviendo al tema del microplástico, ya que es tan común hablar del microplástico y a veces hablamos de que, como tú decías, las especies marinas comen sin darse cuenta este plástico microplástico, pero la cadena continúa porque algunos peces también lo comen, ¿cierto? ¿Cómo termina ese plástico del Pacífico en un plato de pescado que se come una familia hoy en casa?
3: Sí, pues en general los microplásticos, estamos pensando en que son estructuras muy pequeñas que se miden en nanómetros, que es una medición muy pequeñita que se usa también incluso para medir células y ese tipo de cosas. Por lo tanto, cuando un animal como un pez, por ejemplo, un crustáceo, qué sé yo, se alimenta en forma no directa, digamos, no intencional de lo que es un microplástico, ya sea por no sé, un pez como un pez más pequeñito, y este pez pequeñito lleva en sus escamas o dentro del cuerpo del ya lleva microplástico, estos muchas veces se transmiten al pez que los está consumiendo a ellos, y quedan en el tracto digestivo o quedan incluso introducidos en lo que es la estructura muscular del pez. Entonces tú, al prepararlo para comerte este pez, no te das cuenta y estás consumiendo también una pequeña dosis de lo que es también estos microplásticos, que son muy peligrosos para la salud, porque al final son hidrocarburos, son elementos, digamos, de tipo contaminante y que pueden producir enfermedades a la larga.
1: Sí, nos vamos a ir a... Quería decir algo, pero lo vamos a decir a la vuelta. Te vamos a invitar a una pausa musical. Aquí Claudio te tiene preparado un tema bien rockero para ti, y luego seguimos conversando aquí con Guido Castillo en Radio K.
2: Pregunta de trivia. Son cuatro. Se visten generalmente con colores negros y platinados, y se maquillaban la cara, blanco con negro.
3: El americano.
2: Ya, vamos con Kiss, claro. Sí. Vamos con la música.
1: Te faltó zapato Kiss. Con plataforma.
2: También.
3: Los Bésame.

0: Y ya estamos de regreso para continuar con nuestra interesante conversación para esta mañana de día miércoles.
1: Así es, estábamos conversando con Guido sobre la isla de plástico, sobre el microplástico, ¿cierto? Que también está comprobado que en nuestro cuerpo, los seres humanos, ya tenemos dentro de nosotros microplástico, ¿eh? Qué lamentable. Y ahora vamos a pasar justamente a conversar sobre la solución biológica, ya que existe un hongo que come plástico. No sé si, Guido, nos podrías explicar un poquito.
2: Sí, mira, el mundo de los fungi, el fungi quiere decir que son todos los tipos de hongos que existen. Hay algunos que son bien especiales en lo que es su comportamiento biológico y de la forma en que subsisten en un medio natural, como es, por ejemplo, aquí mismo en los diferentes nichos ecológicos que hay en la Tierra. Y hay una especie que se descubrió hace poco, se revisó, se analizó, y hay una especie que a través de una enzima que genera este hongo, esta enzima es capaz de degradar el plástico. O sea, en el fondo lo descompone a estructuras moleculares, y eso hace que todos estos componentes del plástico vuelvan al medio ambiente en forma correcta. Ya, en el fondo se dice que se lo come, que lo digiere. Degrada, pero en el fondo es un proceso bioquímico aplicado, digamos, por la enzima de este hongo, y esto está en pañales, ¿eh? Es un estudio que se está descubriendo y se está viendo la forma de poder aplicar esto a la degradación de los grandes depósitos que hay en el mundo de plástico, como por ejemplo los basurales. Ahora, la gracia de este hongo es que no necesita oxígeno para que se produzca la enzima y degrade el plástico.
1: ¿Eso
2: quiere decir que, por ejemplo, en el basural de acá de Vicuña, uh-huh, si se suelta este hongo en el basural, aunque ese plástico esté muy abajo, en ausencia de oxígeno, la enzima que puede secretar este hongo va a ser capaz igual de degradar el plástico que hay en el subsuelo.
1: Y para entender un poquito mejor, cuando se habla de que el hongo se come el plástico, no es que se lo coma, que se alimenta del plástico, es que él
2: lo degrada,
1: se posa sobre él, libera esta enzima, y esta enzima es la que hace
2: la va degradando. Claro, es un proceso químico en el fondo, ¿ya? Y esa es la forma en que se ha descubierto y se quiere aplicar ya en forma industrial, o sea, en forma mucho más en gran volumen, para que tenga una incidencia en lo que es la degradación de estos grandes depósitos de plástico, porque ya el ser humano no haya que hacer con tanto desecho de plástico que se ha ido acumulando, y es una cosa increíble. Por ejemplo, acá en Bolivia, en el río que sale de lo que es el sector de Oruro, es un río completamente natural que había ahí, y ahora eso está completamente invadido. Estaba viendo una fotografía hace unos días, invadido de todo lo que son principalmente botellas plásticas. Es un mar, y la gente trata de limpiar, pero siguen llegando botella a botella, y se está produciendo un efecto de contaminación en la zona altiplánica boliviana, muy grande efecto de estas grandes cantidades de plástico.
1: Qué lamentable, y por lo mismo estamos hablando este tema, para que nosotros también tengamos conciencia y cuidemos nuestro valle hermoso, porque también da mucha pena, como dice Guido, cuando uno va a un lugar natural, a la orilla del río, a caminar por el cerrito de la Virgen, o subes a un cerrito y ya ves, digamos, la mano del hombre, lamentable, con basura, con envases de galleta y muchas botellas plásticas, y lo que es peor, de vidrio, y quebradas, en cajita y todo. Si te la llevaste con cerveza o te la llevaste con algo, devuélvela, échala al auto y llévatela de vuelta, ¿cierto?
2: Claro, yo creo que todas las personas que salen a acampar, que es una actividad bastante buena, estar en contacto con la naturaleza, la idea es que todo lo que tú generes como basura te las puedas traer de vuelta. O sea, no, así como la llevas, no cuesta nada traerla, para que ese entorno, ese lugar, siempre se mantenga ecológicamente estable, limpio y sin elementos contaminantes a la larga.
1: Así es, y que la persona que venga después de ti pueda disfrutar de la misma manera que tú, en un lugar limpio.
2: Sí, pues, lamentablemente hay personas que no tienen conciencia de nada y les da absolutamente lo mismo, pero bueno, eso habla de ellos, digamos, que tienen una masa encefálica del porte de una nuez nomás.
1: Así es, ese es el llamado. Bueno, y ahora vamos a pasar a nuestro siguiente tema, ya que se ha visto mucho en las redes sociales, porque nosotros estamos hablando de temas así como bien actuales, que se ha visto justamente, se ha grabado desde el exterior de nuestro planeta una aurora que no se llama boreal, se llama aurora austral. Y Guido aquí nos va a contar y explicar de qué se trata.
2: Bueno, las auroras, tanto boreales como australes, son prácticamente el mismo fenómeno que se dan en los dos hemisferios, principalmente en las partes que tienen que ver con Ártico y Antártico, ¿ya? O sea, en todo lo que son los polos en el fondo de la Tierra. Ahora, ¿cómo se forma una aurora boreal? Que son estos destellos de luz, generalmente de color verde o de colores amarillentos, en algunos casos incluso azules, que se pueden dar, es por un asunto muy sencillo de explicar y de entender. Nosotros tenemos un cinturón de radiación que digamos que lo genera el núcleo de la Tierra, donde tenemos un polo sur y un polo norte. Por lo tanto, el polo sur y el polo norte son los puntos donde salen estas emisiones, digamos, de lo que son las ondas, los arcos que se forman magnéticos de la Tierra. Y por estos puntos, cuando se produce actividad solar en forma muy masiva, principalmente cuando hay manchas solares, que son explosiones, digamos, de lenguas de la corona corona solar, digamos, se producen emanaciones de partículas ionizadas y se conoce como viento solar, que llegan aquí a la Tierra. Y estas partículas que vienen de este viento solar penetran, digamos, esta parte del campo electromagnético de la Tierra por los polos. Y como vienen ionizadas, estos activan lo que son, a nivel de atmósfera, activan lo que son el elemento nitrógeno que tiene la atmósfera, y comienzan a vibrar, digamos, estos átomos de nitrógeno, efecto de este viento solar, y esta vibración produce emanaciones de luz, fotones, ¿ya? Y estos fotones, según, digamos, cómo vibren, ¿no?, o cómo se vean dentro de lo que es el espectro de luz, se ven estas auroras boreales, que son un espectáculo que llama mucho la atención, ver cómo estas haces de luz inmensa, digamos, se pueden apreciar en estos dos lados. En este caso, auroras boreales son las que se dan en el hemisferio norte, y australes las que se dan, por supuesto, a nivel de lo que es el hemisferio sur, a nivel antártico, incluso desde la Patagonia chilena también se pueden observar, tanto Patagonia argentina como chilena, y son estructuras que serpentean en el aire, dando una verdadera un espectáculo, digamos, que llama mucho la atención, y es un espectáculo muy hermoso en realidad, porque son emisiones de colores
1: en el cielo, ¿cierto?
2: Correcto.
1: Que normalmente estábamos acostumbrados a escuchar sobre auroras boreales, y nosotros queríamos tal vez viajar para conocer estas auroras boreales, porque
2: en Noruega
1: hace poco, así como dato curioso, inauguró un tren con el techo entero de vidrio transparente, para justamente permitir el turismo de observación a las auroras boreales.
2: Sí, pues él saca provecho en todo sentido a lo que son estos fenómenos, que en el fondo no producen ningún daño, nada, todo lo contrario, sino que es una expresión máxima de lo que es la naturaleza funcionando con respecto a lo que son los campos magnéticos, de estructuras ionizadas, elementos que vibran, y por supuesto nosotros percibimos los fotones de emisión de luz que aparecen, digamos, después de estas vibraciones. Si en el fondo todo es energía.
1: Entonces, ¿existe la posibilidad de ver una aurora boreal de acá de Chile, de la Patagonia?
2: Por supuesto que sí.
1: Qué maravilloso.
2: Por supuesto que sí.
0: Antes de concluir nuestra conversación para el día de hoy, aprovechando que está aquí y que nos pone la ciencia en fácil para que todos la pudiéramos entender o acercarnos para quienes no tienen tanto tiempo para leer o no le dedican tiempo a este tipo de temas, cinturón de fuego con bastante actividad.
2: Sí, por supuesto.
0: ¿Y su impresión con respecto a lo que ha acontecido en Venezuela?
2: Bueno, tenemos que pensar que siempre el planeta Tierra es un organismo gigante que está vivo y que está formado por casquetes, lo que nosotros llamamos placas tectónicas, donde se sostienen los océanos, donde se sostienen todo lo que son los continentes, y por supuesto que estos están siempre en constante movimiento, efecto de la presión que se genera con las temperaturas que vienen principalmente del núcleo terrestre, que de alguna manera empujan estas placas unas contra otras, y cuando se producen estos choques, estos roces o estos empujes entre las placas, producen los movimientos sísmicos como lo que ocurrió en Venezuela, que fue más encima un movimiento de tipo lateral entre dos placas que se encuentran en ese sector, generando esto. Ahora, junto con esto, también con esos dos grandes sismos sobre 7 grados que se detectaron, hubo una actividad de movimiento sísmico en muchas otras partes dentro de lo que es el cinturón de fuego del Pacífico, y a la vez también un poco más de 30 volcanes se activaron un poco más, efecto, digamos, de todo esto en movimiento de estas placas, que generó una preocupación bastante grande por lo que son los movimientos sísmicos y a la vez por la actividad de origen volcánico y tectónico en todo lo que es este cinturón de fuego. Recuerden que el cinturón de fuego es el cinturón que tiene la mayor concentración, digamos, de volcanes activos, y que va prácticamente por toda la costa de Chile, sube por Perú, Ecuador, continúa hacia el norte, llegando a las costas de América Central, por supuesto Estados Unidos, Canadá, comienza a girar por el estrecho Bering y comienza a bajar por Rusia, por Japón, llegando a todos los que son las islas principalmente asiáticas, que están en la parte sur de
1: Bali,
2: esa parte.
1: Bali.
2: Bali, todos esos sectores, digamos, que tienen una actividad. Es
1: la isla de Java.
2: Digamos que es la parte del movimiento de placas tectónicas más activas de la Tierra, es el cinturón de fuego del Pacífico.
1: Cinturón de fuego, cinturón de castidad, por favor, para el cinturón de fuego, que no se mueva más, o de a poquito.
2: No, tiene que moverse, porque si no se mueve, la energía que se libera, efecto, digamos, de la presión que hay de todas las otras capas en la Tierra hacia el núcleo, es muy grande, y por eso que tiene que haber una liberación de energía para que la Tierra se mantenga estable, o sea, tiene que respirar.
1: Sí.
2: ¿Ya? Y los campos, digamos, de bolsas magmáticas que generan, digamos, los volcanes, puedan seguir liberando la energía como corresponde, porque si no se libera energía, puede venir un remesón.
1: Oye, podríamos dejar ese tema para la próxima semana. Está bien interesante, porque han habido muchos movimientos en la Tierra y además muchas explosiones de volcanes últimamente en el mismo tiempo en sincronía.
2: Justamente, recuerda que la escala llega hasta 12 en la medición, y la escala esta de medición de los movimientos sísmicos es 33 veces más intenso que la anterior. Me explico, por ejemplo, en Venezuela hubo 7.3 y 7.5. El de 7.5 es 33 veces mayor en intensidad sísmica que uno de 6.5. Y el 6.5 es 33 veces más intenso que uno 5.5. O sea, siempre esa es la medida, digamos, que hay en relación a la energía y a la proporción que se mide.
0: Quedamos con material para la próxima
1: semana. Sí, ya quedamos listos. Bueno, Guido, muchas gracias, que estés muy bien. Estuvo súper interesante la conversación. Que estés muy bien, buena tarde y gracias por venir.
2: No, gracias a ustedes, y me alegro de que aquí están solitos en el colegio. Ya, pero siguen haciendo el programa como corresponde, la radio CAP.
1: Ay, gracias.
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4: Desde el polvo hasta las estrellas. Inspirada en la carta de Jenny Torres Villarroel a Gabriel.

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0: 19 horas, 34 minutos.
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0: 19 horas, 56 minutos.
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0: 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Cada familia debe revisar directamente el resultado de su estudiante ingresando en el portal Certificados en Línea de Mineduc. ¿No están de acuerdo con el resultado obtenido? 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No lo dejen para última hora.
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